Preciosas son, queridos amigos, las historias que tienen como protagonista a Jesús. En el podcast resumen del deseo de todas las gentes, hoy, capítulo 27. Puedes limpiarme. La lepra era la más temida de todas las enfermedades conocidas en el Oriente. Su carácter incurable y contagioso y sus efectos horribles sobre sus víctimas llenaban a los más valientes de temor. Entre los judíos, era considerada como castigo por el pecado y por lo tanto se le llamaba el azote, el dedo de Dios. Como si estuviese ya muerto, era aislado de su familia, separado de la congregación de Israel y condenado a asociarse únicamente con aquellos que tenían una aflicción similar. Se le obligaba a publicar su propia calamidad, a rasgar sus vestiduras y hacer sonar el terrible clamor inmundo que avisaba de su proximidad. Las obras de Jesús ofrecieron un rayo de esperanza para los leprosos. Desde los días de Eliseo no se había oído nunca que un leproso fuese sanado, pero hubo uno en quien empezó a nacer la fe y quiso acercarse al sanador. Habiendo escuchado que ninguno de los que habían pedido su ayuda había sido rechazado, el pobre hombre resolvió encontrar al Salvador puesto que era su única esperanza. Cuando pudo ver a Jesús, la fe se fortaleció en su corazón. Aunque presentaba un espectáculo repugnante puesto que la enfermedad había hecho terribles estragos, olvidó las restricciones que le habían impuesto y comenzó a acercarse más y más a la multitud que rodeaba al Salvador. No percibía las expresiones de horror, veía tan solo al Hijo de Dios y dijo: «Señor, si quieres, puedes limpiarme». Jesús contestó: «Quiero, sé limpio», y puso la mano sobre él e inmediatamente se realizó una transformación en el leproso. Su carne se volvió sana. Los nervios recuperaron la sensibilidad, los músculos la firmeza. Jesús le ordenó que no dijera nada a nadie y que se presentara ante los sacerdotes, pues sabía que, si los sacerdotes hubiesen conocido los hechos relacionados con la curación del leproso, su odio hacia Cristo podría haberlos inducido a dar un fallo falto de honradez. Jesús deseaba que el hombre se presentase en el templo antes de que les llegase rumor alguno concerniente al milagro y recibiera así una decisión imparcial. Además, en su deseo de alcanzar a sacerdotes y maestros, mostraba la falsedad del argumento fariseo que lo acusaba de no respetar las leyes de Moisés. A pesar de la recomendación de Jesús, creyendo que dicha recomendación era fruto de la modestia del maestro, el hombre no hizo ningún esfuerzo para ocultar el hecho de su curación y publicó la noticia en todas partes. Dicha divulgación del asunto estorbó la obra del Salvador, ya que hizo que la gente acudiese a él en tan densas muchedumbres que por un tiempo se vio obligado a suspender sus labores. Los mismos sacerdotes que habían condenado al leproso al destierro certificaron su curación. Esa sentencia, promulgada y registrada públicamente, era un testimonio permanente en favor de Cristo. Y como el hombre sanado quedaba reintegrado a la congregación de Israel,

bajo la garantía de los mismos sacerdotes de que no había en él rastro de la enfermedad, venía a ser un testigo vivo a favor de su benefactor. Con alegría, presentó su ofrenda y ensalzó el nombre de Jesús. Los sacerdotes quedaron convencidos del poder divino del Salvador. Tuvieron oportunidad de conocer la verdad y sacar provecho de la luz. Si la rechazaban, se apartaría de ellos para no volver nunca. Muchos rechazaron la luz, pero no fue dada en vano. Fueron conmovidos muchos corazones que por un tiempo no dieron señal de serlo. Durante la vida del Salvador, su misión pareció recibir poca respuesta de amor de parte de los sacerdotes y maestros, pero después de su ascensión, el libro de Hechos nos dice, una gran multitud de los sacerdotes obedecía a la fe. La obra de Cristo al purificar al leproso de su terrible enfermedad es una ilustración de su obra de limpiar. El maestro interrumpió su discurso. Conocía a aquel que ahora estaba ante su presencia. Había presenciado sus luchas y su tristeza. Con palabras que cayeron como música en los oídos del enfermo, el Salvador dijo, «Confía, hijo, tus pecados te son perdonados». La carga de desesperación se desvaneció del alma del enfermo. La paz del perdón penetró en su espíritu y resplandeció en su rostro. Su dolor físico desapareció y todo su ser quedó transformado. El paralítico impotente estaba sano, el culpable pecador perdonado. Ya no pidió nada más. Era demasiado feliz como para hablar. En un rincón, los rabinos recordaban cómo le había negado a aquel hombre toda esperanza o simpatía, y mirándose unos a otros sin decir palabra, supieron que algo tenían que hacer para detener la corriente de simpatía que Jesús había despertado a su alrededor. Los fariseos dijeron en su corazón, «Blasfemias dice, ¿quién puede perdonar pecados sino solo Dios?». Fijando en ellos una mirada bajo la cual se atemorizaron y retrocedieron, Jesús dijo, «¿Por qué pensáis mal en vuestros corazones?». Porque ¿qué es más fácil decir? ¿Tus pecados te son perdonados? ¿O decir levántate y anda? Pues para que sepáis que el Hijo del Hombre tiene potestad en la tierra para perdonar pecados, le dijo al paralítico, levántate, toma tu cama y vete a tu casa. El que había traído su camilla se puso en pie con la elasticidad y fuerza de la juventud. El Creador del universo había restaurado la salud de ese cuerpo corrupto. La voz que había dado vida al hombre del polvo de la tierra había infundido vida al paralítico moribundo. El mismo poder que dio vida al cuerpo había renovado el corazón, sanando el alma muerta en delitos y pecados. La curación del cuerpo era una evidencia del poder que había renovado el corazón. Cristo ordenó al paralítico que se levantase y anduviese, para que sepáis, dijo, que el Hijo del Hombre tiene potestad en la tierra para perdonar pecados. Aquel paralítico halló en Cristo curación para el alma y para el cuerpo. Son muchos hoy los que no pueden hallar alivio hasta que vengan al médico del alma. Hoy son muchos los que por la carga de pecado viven con intranquilidad y esto es el fundamento de sus enfermedades. La paz que Él solo puede dar impartiría vigor a la mente y salud al cuerpo. Jesús vino para deshacer las obras del diablo. En Él estaba la vida y Él dice, «Yo he venido para que tengan vida y para que la tengan en abundancia». Los fariseos estaban mudos de asombro y abrumados por su derrota. El prodigio realizado en el hombre, a quienes ellos habían entregado la ira de Dios, había impresionado de tal manera a la gente que por el momento los rabinos quedaron olvidados. Estaban desconcertados y avergonzados y reconocían, aunque no lo confesaban, la presencia de un ser superior. Cuanto más convincente era la prueba de que Jesús tenía en la tierra poder para perdonar pecados, tanto más firmemente se atrincheraban en la incredulidad y salieron de la casa de Pedro dispuestos a silenciarlo. Escribiendo sobre la reacción de aquellos fariseos, Elena White comenta, «La enfermedad física, por maligna que fuese y arraigada que estuviera, era curada por el poder de Cristo. Pero la enfermedad del alma se apoderaba más firmemente de aquellos que cerraban sus ojos para no ver la luz. La lepra y la parálisis no eran tan terribles como el fanatismo y la incredulidad». Dios nos ayude a superar las enfermedades del alma que nos pueden alejar de su preciosa salvación. Nos volvemos a encontrar en el capítulo 28 titulado Leví Mateo.

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Estos y algunos otros serán los programas, más toda la música que iremos jalonando y acompañándote desde Radio 7 Alcoy, tanto en la FM, en el 104.4 de la frecuencia modulada, como desde radio7alcoy.com, nuestra página web donde puedes encontrar también nuestros programas, la mayoría de ellos, para poderlos escuchar en el momento que tú quieras. 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En un momento, Vislumbres del Amor de Dios.

días, amigos. Bienvenidos a un nuevo programa de Vislumbres del Amor de Dios. Nuestra reflexión de esta mañana se titula ¿Dónde está la materia que falta? Y está basada en el Salmo capítulo 8, versículos del 3 al 4, que dicen así: Cuando veo tus cielos, obra de tus dedos, la luna y las estrellas que tú formaste, digo, ¿qué es el hombre para que tengas de él memoria? ¿Y el hijo del hombre para que lo visites? El doctor Wallace Tutker, profesor de astrofísica de la Universidad de California, ha informado que existe un problema relacionado con la idea que tenemos de lo que es el universo. Se trata de un problema tan grande como el universo mismo. Cuando se reúnen las ideas humanas acerca de todas las cosas y cuando se formulan todas las teorías que resumen la mejor comprensión que el hombre tiene acerca de la forma como el universo está constituido, desde el átomo más ínfimo hasta la galaxia más gigantesca, hay algo que falta, y lo que falta es lo que se necesita para explicar por qué el universo se mantiene unido sin desintegrarse. ¿Qué falta? Según el doctor Tutker, lo que falta es una parte de la materia del universo. Expresado con sencillez, el problema es el siguiente: si se toman todas las estrellas, planetas, lunas, asteroides, polvo estelar y todo lo demás que existe en el universo y se lo reúne en un solo montón homogéneo, eso representaría la décima parte de lo que hay en el espacio. 90% de la materia que se necesitaría para explicar la totalidad del universo no se ha encontrado nunca. Los científicos creen que la materia que falta está en alguna parte del universo, pero no saben dónde buscarla. ¿Dónde crees tú que está? El doctor Wallace Tutker escribe que, de acuerdo con sus propias teorías, el universo debiera haber estallado en pedazos hace miles de años, y sin embargo hay algo que lo mantiene unido. Nuevas teorías formuladas sostienen que debe de existir una vasta cantidad de algo que mantiene el orden en el universo. Pero los astrónomos y los físicos, con todos sus instrumentos de medición y de cálculo, han sido incapaces de descubrir en qué consiste ese elemento aglutinante del universo.

Y tú, amigo, que me escuchas en esta mañana y que crees en Dios, ¿qué piensas de todo esto? ¿Cuál es el origen del universo? ¿Se lo dejamos solamente a Dios? En él encontramos solamente la explicación. Hasta mañana, amigos. Que tengáis un buen día. Que Dios os bendiga. Esto ha sido Vislumbres del Amor de Dios.

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1: Hola amigos, de nuevo con vosotros para desvelaros otro secreto de familia. Y a medida que vayamos desvelando secretos de familia, posiblemente vuestra familia vivirá un poquito mejor.

otros programas hemos estado desvelando secretos de cómo la familia puede vivir mejor, de qué ingredientes son necesarios para que la familia viva mejor. Por supuesto, en muchos seminarios que he dado a lo largo de muchos años, cuando pregunto a las personas qué ingredientes son necesarios para que una familia viva bien, para que una pareja se lleve bien, pues hay elementos que son comunes, que todo el mundo sabe que son esos. Pero hay dos que todo el mundo dice, sin distinción, y es el respeto y el amor. También hablan de la comunicación y de otros ingredientes, pero el respeto y el amor. Yo les digo, muy bien, muy bien. Ahora, el amor y el respeto, ¿cómo podemos hacerlos prácticos en nuestra vida diaria? Para la mayoría de las personas, cuando hablamos de amor o de respeto, para ellas estamos hablando de conceptos abstractos que no se pueden tocar, que solamente están dentro de nuestra mente, el respeto. Pero curiosamente, esos conceptos, que en principio posiblemente sean abstractos, se hacen visibles, se hacen tangibles cuando esas cosas se llevan a los comportamientos, a las conductas. Por lo tanto, vamos a ver hoy qué es el respeto. El respeto al otro, pero eso que se vea realmente en comportamientos, en conductas. El respeto es esa otra coordenada básica para unas relaciones familiares sanas. Cuando falla el respeto o el amor, realmente la familia comienza su destrucción. Y si hablamos de respeto, también tenemos que hablar de dignidad. ¿Qué es la dignidad humana? Bueno, pues también es un concepto que muchas personas lo tenemos ahí presente. Todo el mundo decimos, es que yo tengo mi propia dignidad. Claro que sí, todas las personas tenemos nuestra propia dignidad. ¿Y qué es la dignidad? Bueno, pues hay un autor que aprecio mucho, que es Bernabé Tierno, que tiene muchos programas en radio, en televisión, en periódicos, donde él dice que en un sentido más profundo la dignidad humana es algo trascendente, algo que se nos confiere por el hecho de ser personas y también hijos de Dios. Por esta razón, sean cuales fueren las acciones o las conductas de un ser humano, este mantiene su dignidad de persona. Todas las personas tenemos nuestra propia dignidad y merecemos que se nos respete. El respeto y el amor, eso es imprescindible dentro de nuestras relaciones. Los honores, las riquezas, la buena salud, la fama, realmente no añaden nada, ni un ápice a la dignidad de las personas. Tan digno es el niño más pobre, que se muere de hambre allí posiblemente en África, como el hijo de cualquier magnate que nada en la abundancia. Porque eso, la riqueza o la pobreza, no quitan nuestra dignidad. Somos dignos porque somos personas. Y todos tenemos esa dignidad que merecemos que se nos respete y también respetar en los demás. Jesús, lo encontramos en los evangelios, se sentaba en la mesa de los publicanos y eso era un motivo para que le acusaran de que se sentara con personas despreciables. Jesús era un huésped en cualquier hogar, en cualquier familia, demostrando por su simpatía y la bondad de su trato social que reconocía la dignidad humana.

0: Y claro, cuando hablamos de dignidad, siempre pensamos en nuestra propia dignidad. Pero a veces pensamos poco en la dignidad de los demás, de mi mujer, de mis hijos, de mi marido, de mi hermano, de mi hermana, de mi abuelo, de mi abuela. Y es que no podemos respetar a nuestra familia más que el respeto que nos tengamos a nosotros mismos. Pitágoras decía que ante todo respetaos a vosotros mismos. Pero Jesucristo dijo algo parecido: ama a tu prójimo como a ti mismo. Y es que nuestra dignidad personal queda comprendida entre esos dos principios: el respeto por uno mismo y el respeto por los demás. Si observamos a cualquier persona, su conducta, sus modales, su tacto, su consideración y comprensión, descubriremos que cuanto mayor es el respeto que se tiene a sí misma, mayor es su tacto y respeto para con los demás. El respeto propio se expresa no permitiéndose salidas de tono, actos indignos, palabras y gestos hirientes, pérdida del propio control, etc. Además, como dice Bacon, el respeto de sí mismo es, después de la religión, el principal freno de los vicios.
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0: Bueno, y seguimos con el respeto. El respeto a nuestros seres queridos, a la familia, por supuesto. Toda persona tiene el derecho de exigir que se la respete como una persona, por supuesto. Pero también la obligación de respetar a los otros por su condición de personas, de hermanos, de padre, de madre, de compañeros de viaje a lo largo de nuestra vida. No podemos vivir en paz y armonía sin un mínimo respeto y consideración mutua.

respeto a nuestra familia empieza cuando ponemos los medios para que cada uno de los miembros que componen la familia se realicen a sí mismos por medio de su inteligencia y de su libertad, favoreciendo el desarrollo de la personalidad. ¿Cuántas parejas no se dejan crecer unos a otros, o uno quiere limitar el crecimiento intelectual o la libertad del otro? Es decir, el respeto está incluido cuando respetamos la libertad del otro y su capacidad de crecimiento intelectual. Hay una cita de una autora muy interesante, se llama Ella Wheeler, que dice: aprendiendo a cultivar la alegría, la estima, la ternura y la buena voluntad hasta el punto de decidir ser feliz todos los días, haciendo felices también a los demás. ¡Qué frase interesante! No se trata solamente de hacerme feliz a mí mismo o que los demás me hagan felices a mí mismo, a mí, sino que yo pueda respetar, pueda aportar algo a los demás para que los demás de mi familia, por lo menos, también sean un poco más felices. Y quiero comentar unas frases de Bernabé Tierno que antes he mencionado, porque Bernabé Tierno posiblemente sea el autor español que más ha escrito sobre valores humanos. Y por supuesto, el respeto es un valor humano. Y Bernabé Tierno dice que cuando no respeto la dignidad del otro, yo mismo soy menos persona y menos digno. Es decir, que mi propia dignidad va unida a cómo respeto la dignidad del otro. Si yo a mi esposa, o a mi marido, o a mis hijos los machaco, si no tengo realmente respeto por su dignidad como personas, si les trato mal, mi propia dignidad se ve afectada. Por el contrario, cuando respeto la dignidad del otro, eso también me dignifica a mí. Me eleva como persona. Yo respeto tu opinión, yo respeto tu forma de pensar, y no por eso te voy a herir. Por lo tanto, mi propia dignidad queda más elevada a los ojos de las personas que me rodean. Eso es válido en todas las relaciones familiares. Bernabé Tierno dice también: hay hombres que se hacen indignos cuando pisotean la dignidad de los demás.

Así que, amigos, estamos viendo un tema muy importante dentro de las relaciones familiares. Si no hay respeto, es difícil que las relaciones familiares sigan adelante. Se produce una fractura. Cuando yo no respeto al otro, cuando yo no respeto a mi hijo, incluso de 15 años, que a lo mejor tiene pues actitudes a mí me parecen muy censurables, pero si yo no intento comprender a mi hijo, si yo no intento respetar sus actuaciones, su forma de pensar, pues ahí se va a producir una fractura. Otra cosa es que quizá tengamos que corregir ciertos comportamientos de nuestros hijos, pero vamos a hacerlo siempre a partir del respeto, de respetar a la persona, de respetar su dignidad, sin herir la dignidad del otro. Y así podremos ir construyendo unas relaciones mucho más sanas de las que tenemos hoy en día en nuestras familias. Y hemos dicho al principio que el respeto, que en principio parece un concepto abstracto, no, ese concepto abstracto se hace visible a través de los comportamientos, de nuestras palabras, de nuestras miradas, igual que la comunicación. Es decir, nos comunicamos y nos relacionamos las personas de una manera tangible, con cosas muy concretas. Y lo abstracto se hace visible a través de nuestros comportamientos, nuestras palabras. Por lo tanto, si queremos respetar realmente a nuestros hijos, a nuestra esposa, a nuestro marido, a nuestro abuelo, a nuestra abuela, a cualquier miembro de la familia, debemos hacerlo siempre a través de unas palabras correctas, de no herir, de considerar al otro y de que la otra persona se sienta realmente querida y aceptada por nosotros. Y terminamos el programa de hoy. Hemos estado felices y contentos de compartir otro secreto de familia con vosotros. Así que os esperamos el próximo día. Ha estado con vosotros, pues como siempre, vuestro amigo José Luis Lasso.

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3: Acerquémonos con corazón sincero, en plena certidumbre de fe, purificados los corazones de mala conciencia y lavados los cuerpos con agua pura. Mantengamos firme, sin fluctuar, la profesión de nuestra esperanza, porque fiel es el que prometió.

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¿Y si hubiese otro santuario? ¿Y si el de la Tierra fuese una representación de lo que ocurre en el cielo? Una maqueta del plan de salvación. Si quieres, vas a descubrir en 2 minutos la verdad del santuario. ¿Estás preparado? ¡Comencemos! Los sacrificios empezaron en cuanto hubo pecado. Ya en el Edén, Dios ofreció un sustituto para cubrir a Adán y Eva. Él cargaría con el pecado y así el hombre sería perdonado. El santuario aparece en Éxodo con una función pedagógica. El altar representaba la cruz donde Jesús iba a morir, la fuente de la purificación. En el lugar santo, la mesa de los panes, el candelabro, el altar del incienso, todo estaba vinculado con Jesús y el plan de salvación. El arca del pacto en el lugar santísimo contenía la ley, estaba cubierta por el propiciatorio y tenía querubines que representan el interés del cielo por este fascinante plan de rescate. Por eso el santuario debía construirse conforme al modelo original. ¿O sea que en el cielo hay un santuario? Pues sí. En Hebreos 8:9, Cristo es ministro del verdadero tabernáculo, que levantó el Señor y no el hombre. Sumo sacerdote en el más amplio y perfecto tabernáculo no hecho de manos, es decir, no de esta creación. Y no entró en el santuario hecho de mano, figura del verdadero, sino en el cielo mismo. Curioso, ¿verdad? El santuario celestial aparece en 2 de Samuel, Salmos, Daniel, Miqueas y en todo Apocalipsis, como el capítulo 11. Entonces fue abierto el santuario de Dios que está en el cielo y quedó a la vista el arca de su pacto en su santuario. Su división en santo y santísimo habla de 2 fases en el ministerio de Cristo. Todo el que pretende suplantar su intercesión echa por tierra ese ministerio. En el santuario había un servicio diario y el día de la expiación o Yom Kippur. Ese día echaban suertes a 2 machos cabríos, por Jehová y Azazel, símbolo de Satanás, y sacrificaban al que representaba a Jehová. ¿En serio? En Levítico 16 representaron durante siglos a Dios muriendo por el hombre, pero no lo entendieron. En Hebreos 9 Jesús entró una vez para siempre en el santuario habiendo obtenido eterna redención. En el Yom Kippur se purificaba el santuario de los pecados acumulados del pueblo, y en Daniel 8 y Hebreos se purifica igual el santuario celestial. El sumo sacerdote rociaba con sangre la tapa del arca, representando que el sacrificio de Jesús cubre los requerimientos de la ley. Entonces el sacerdote salía y confesaba los pecados del pueblo sobre el macho cabrío que representaba a Satanás y lo llevaban al desierto donde moría. Según la Biblia, estamos viviendo ese día profético de la expiación hasta que Jesús salga del santuario y vuelva a su pueblo por segunda vez para salvarnos. Esta doctrina no disminuye el valor de la cruz. Al contrario, muestra la verdadera naturaleza del pecado, la importancia de la muerte de Jesús, su poder para salvarnos y aumenta nuestra confianza en el fin del conflicto. En el santuario celestial, Dios revela su carácter al universo uniendo justicia y misericordia. Y es que el centro del conflicto no está en la tierra, sino en el cielo. El santuario en la tierra era una puesta en escena de la realidad celestial. Por eso, estudiándolo bien, podemos entender todo el plan de redención. Este plan aún no ha terminado. Que todo tenga sentido depende de ti. Investiga este tema. Agradece el sacrificio infinito de Jesús y disfruta de su perdón.

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0: Llegamos a las 10 de la mañana y continúas en la sintonía de Radio 7 Alcoy. 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

El señor Gómez vivía en Bolivia. Era dueño de inmensos rebaños. Compraba los animales cuando todavía eran jóvenes, los adiestraba y luego los revendía. Un día le dijeron que a cierta distancia de su hacienda habían 1000 cabezas de ganado para la venta. La oferta le parecía tan interesante que decidió ir a ver el rebaño y averiguar sobre el terreno la conveniencia del negocio. Hizo ensillar su caballo, cargó su pistola, puesto que tendría que viajar varios días por la cordillera de los Andes. Y en esos lugares son muy comunes los encuentros desagradables. Y como los negocios se hacían al contado, llevó también su cartera bien repleta de dinero. Luego partió acompañado por su fiel perro llamado Bueno. Durante el viaje, todo fue muy bien. Llegó a tiempo para conversar con el dueño del rebaño, que se vendía, pero no hicieron negocio. Los animales no eran lo que él había esperado y realmente encontró que el precio era bastante excesivo. Esa noche se alojó en una posada. Compró las provisiones que necesitaba para el camino de regreso y al día siguiente emprendió el viaje de vuelta. El último día, cuando ya se hallaba a pocas horas de su casa, desmontó un rato para descansar. Sacó la cartera del lugar donde la guardaba, en la montura, y la colocó debajo de una piedra que le servía de cabecera. Y se durmió profundamente. Bueno, se mantuvo a su lado, velando su sueño. Como estaba tan cansado, durmió más de la cuenta y al despertar se sorprendió al ver que el sol se estaba poniendo. Ensilló rápidamente el caballo y se puso en marcha. Pero pasó algo inexplicable. Bueno, no solo no quería seguir a su amo, sino que trataba de impedirle que se fuera. Empezó a saltar y a ladrar frente al caballo. Quería detenerlo. Y naturalmente, el caballo retrocedía en vez de avanzar. Sorprendido por la actitud de su perro, el señor Gómez, que lo quería mucho, le habló suavemente y lo acarició. Pero todo fue inútil. Quiso obligar a su caballo a avanzar, costara lo que costase, con la idea de que Bueno terminaría por seguirlo. Pero el perro, adivinando las intenciones de su amo, saltó al cuello del caballo como para detenerlo. El señor Gómez estaba perplejo y no sabía qué hacer. ¿Se habría vuelto rabioso de repente su querido perro? Si ese era el caso, más valía matarlo para que no hiciera daño. Una vez más, intentó pasar la barrera que aquel le oponía a seguir su camino. Pero esta vez, el ataque del perro fue tal que tuvo miedo. Entonces, con mucha pena, descendió del caballo, tomó la pistola, apuntó y apretó el gatillo. Y sin volver la cabeza, siguió hacia su granja.

Al llegar a la casa, lo primero que notó fue que no tenía la cartera debajo de la montura. Entonces se dio cuenta de que la había olvidado debajo de la piedra que le había servido de cabecera para su siesta. Y en el acto comprendió plenamente la actitud de su perro. El perro le había visto guardar la cartera debajo de la piedra y notó que se le olvidaba. Y había tratado de llamarle la atención, y él no lo había comprendido y había herido a su querido amigo. Sin pensar siquiera en comer, volvió a ensillar su caballo alazán y partió al galope en busca de su perro y de su cartera. ¿Cómo pensaba por el camino si llegaría a tiempo?

Cuando llegó, Bueno aún vivía. Se había arrastrado hasta la piedra y se había acostado encima, bien decidido a cuidar hasta la muerte la cartera de su amo. ¡Cuán contento y agradecido se sintió al encontrar a Bueno vivo! ¿Y qué mirada de reconocimiento vio en los ojos de su perro cuando, inclinándose sobre él, lo acarició con cariño y le dijo: «Gracias, muchas gracias, valiente Bueno». Después de curar un poco las heridas, lo tomó en sus brazos y, poniéndolo sobre su cabalgadura, lo llevó a casa, feliz y agradecido porque su perro no había muerto y tendría de nuevo a un amigo tan precioso.

0: Niñas, ¿os ha gustado?
1: Sí, mucho. ¿Sabes más historias?
0: Sí, muchas más. Mañana, si os portáis bien, os contaré otra, ¿vale?

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Nosotros hemos conocido y creído el amor que Dios tiene para con nosotros. Dios es amor, y el que permanece en amor, permanece en Dios, y Dios en él.

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El milenio es la parte más enigmática de Apocalipsis y describe nuestro futuro. ¿Ya lo conoces? Apocalipsis nos muestra una imagen fascinante. Un ángel con una llave y una gran cadena en su mano para apresar al diablo por 1000 años. Después de esto, la batalla final. Es la batalla más grande de todos los tiempos, que pone fin al sufrimiento para siempre. Vemos la destrucción del mal y los elegidos entran en la eternidad. Jerusalén será entonces la capital del mundo. No hace falta enviar armas a Israel hoy, porque pase lo que pase, Jerusalén será el centro mundial de adoración después del milenio. Saludos, buscador de la verdad. Bienvenido a este tiempo que llamamos séptimo milenio, donde estudiamos los misterios de nuestro tiempo y de la Biblia. El tema de hoy es el milenio de Apocalipsis. Ahora te voy a plantear un enigma, solo para personas inteligentes. Atención, el que nace una vez muere dos veces, pero el que nace dos veces muere una o ninguna. ¿Qué significa esto? Al final del programa, tú mismo lo vas a descifrar perfectamente. En vez de hablar de premilenaristas, postmilenaristas, etc., prefiero presentar este mensaje tal y como lo leemos en Apocalipsis, como lo lee una persona de forma natural. Y al final, tú sacarás tus propias conclusiones, ¿de acuerdo? El relato final. Los 4 capítulos finales de Apocalipsis forman un solo bloque que nos cuenta cómo terminará todo. Es el relato del fin del sufrimiento, una historia secuenciada que nos cuenta las cosas que sucederán una tras otra. Este es el último relato de la Biblia, sus últimas palabras, su último mensaje. ¿Quieres conocerlo? Podemos resumirlo así. Apocalipsis 19. Cristo vuelve a la tierra en gloria y toma el control. Apocalipsis 20. El milenio, el curso para la eternidad. Apocalipsis 21 y 22. Eternidad en la tierra nueva. ¿Cuántas veces has deseado el fin de la enfermedad? ¿El fin del dolor y de la muerte? Pues estos 4 capítulos finales de la Biblia forman un bloque unido para contarnos cómo Dios pondrá fin al mal para siempre. Para hacerlo fácil, lo veremos en 3 partes. Lo que sucede al inicio del milenio, luego lo que sucede durante el milenio y luego lo que sucede al final, ¿de acuerdo? Al inicio del milenio. La historia comienza en el capítulo 19 de Apocalipsis. Cristo regresa a la tierra en gloria y majestad y separa el trigo de la cizaña. Toma el control. Entonces vi el cielo abierto y un caballo blanco, y su jinete se llama Fiel y Verdadero, que juzga y pelea con justicia. En su vestido y en su muslo tiene escrito este nombre: Rey de Reyes y Señor de Señores. Tras este asombroso suceso, los perdidos mueren por el resplandor de su venida, pero los elegidos son tomados por Cristo y son llevados al cielo, a la casa de su Padre, como Él nos prometió. En la casa de mi Padre hay muchas moradas. Si no fuera así, os lo hubiera dicho. Voy pues a preparar lugar para vosotros, y cuando me vaya y os prepare lugar, vendré otra vez, y os tomaré conmigo, para que donde yo esté, vosotros también estéis. Los salvados de todas las épocas son resucitados por Cristo y también son llevados al cielo. Esta es la primera resurrección. Dichoso y santo el que tiene parte en la primera resurrección. La segunda muerte no tiene potestad sobre estos, y reinarán con él 1000 años. Aquí sucede la primera resurrección, la de los salvados. Y los que están vivos cuando Cristo regresa, ellos serán glorificados igual que los que han resucitado. La Biblia dice que Dios los transformará. Transformará el cuerpo de la humillación nuestra para que sea semejante al cuerpo de la gloria suya, por el poder con el cual puede también sujetar a sí mismo todas las cosas.
Atención, porque ahora Satanás es atado por 1000 años. Vi a un ángel que descendía del cielo con la llave del abismo y una gran cadena en su mano. Y prendió al dragón, la serpiente antigua, que es el diablo y Satanás, y lo ató por 1000 años. Ahora el diablo queda preso en la tierra, no tiene acceso a los salvados que están en el cielo, para que no engañase más a las naciones hasta que fuesen cumplidos 1000 años. Y después de esto, debe ser desatado por un poco de tiempo. Resumiendo, 4 eventos dan inicio al milenio: el regreso de Cristo en gloria y majestad, la resurrección de los justos, los salvados se van al cielo y Satanás es atado en la tierra. En el milenio hay 2 escenarios opuestos: el cielo y la tierra. Los salvados han ido al cielo. Jesús los ha llevado a la casa de su Padre. Allí hay vida, gloria y actividad. En la tierra sucede todo lo contrario. El regreso de Cristo dejó la tierra quemada. Todo allí está muerto. Solo el diablo y sus ángeles están vivos, contemplando los resultados de su triste obra. Ya no pueden engañar a nadie, porque todos los perdidos están muertos. Estos ángeles no pueden salir de la tierra. Están atados, prisioneros. Durante el milenio. Ahora, en el cielo, los salvados tienen algo que hacer. Y vi tronos, y se sentaron sobre ellos los que recibieron facultad de juzgar. Y vi las almas de los decapitados por causa del testimonio de Jesús y por la palabra de Dios. Y vivieron y reinaron con Cristo 1000 años. Ahora, solo los salvados están vivos. Y dice el texto que van a juzgar. ¿A quién? A los muertos, a los que se han perdido. La Biblia lo dice. Y vi a los muertos, grandes y pequeños, en pie ante Dios, y los libros fueron abiertos, y fueron juzgados los muertos por las cosas que estaban escritas en los libros, según sus obras. Este texto nos dice que en el milenio los salvados van a juzgar a los perdidos. Y tú dirás, pero ¿qué es este juicio? ¿Los salvados no están ya salvados? ¿Y los perdidos no están ya perdidos? ¿Qué es lo que hay que juzgar? Bien, este juicio no es para decidir su destino. Es para que entendamos por qué se han perdido. Imagina que el hombre más santo de tu iglesia no está entre los salvados en aquel día. Y tú no puedes entender por qué Dios no lo ha salvado a él. Entonces, en el milenio, veremos la vida de aquel hombre. Será juzgado. Y entonces veremos que tenía una doble vida, que tenía pecados escondidos, mientras en la iglesia engañaba a todos con una actuación teatral de santidad, en la realidad era diferente. En el milenio, los muertos son juzgados para que tú entiendas que Dios les ofreció la salvación una y otra vez, pero ellos preferían el pecado. Ahora los libros son abiertos, sus vidas examinadas, y entonces todos reconocen que Dios ha sido justo y bueno con ellos. Así, cuando Dios destruye a los perdidos, nadie protesta diciendo, ¿por qué? ¿Será que Dios no es justo? Ya todos entienden que debía hacerse así, que Dios es justo, sabio y bueno. Dios los amaba, quería salvarlos a todos, pero ellos hicieron su elección. El milenio es el curso para la eternidad, donde aprendemos todo, donde entendemos el porqué de todo. Y así entraremos en la eternidad sin ninguna pregunta, sin ninguna sombra de duda. El juicio del milenio no es para decidir el destino de las personas, porque esto ya se ha decidido. Dios hace este juicio por nosotros, para que nosotros entendamos. Así, antes de destruir a los perdidos, todos hemos de entenderlo y aceptarlo como un acto de justicia divina. Incluso los ángeles caídos serán destruidos. Pero antes los juzgaremos en el milenio para entender su historia y comprender que Dios hará con ellos lo que es necesario. ¿No sabéis que los santos han de juzgar al mundo? ¿No sabéis que hemos de juzgar a los ángeles? ¿Cuánto más las cosas de esta vida? Al final del milenio.
Y ahora viene la parte más emocionante de esta historia. Tres eventos ponen fin al mal en este mundo. Primer evento, los salvados, que han pasado 1000 años en el cielo, ahora vuelven a la tierra. Y yo, Juan, vi la santa ciudad, la nueva Jerusalén, descender del cielo de Dios, dispuesta como una esposa ataviada para su marido. La nueva Jerusalén, donde viven los salvados. La gloriosa ciudad desciende y se posa sobre la tierra. Por las medidas que da Apocalipsis, sería algo así como un cubo inmenso del tamaño del estado de Colorado. Segundo evento, los perdidos resucitan al final del milenio, como ya nos advertía el texto. Pero los otros muertos no volvieron a vivir hasta que se cumplieron 1000 años. Esta es la segunda resurrección. Aquí Dios resucita a los perdidos que vuelven a la vida tal como eran, con su mismo cuerpo y su mismo carácter, sin ninguna gloria ni inmortalidad. Porque hay una primera resurrección y una segunda resurrección. ¿Sabías esto? Pero no te preocupes porque es muy sencillo. En la primera resurrección resucitan los salvados y en la segunda resucitan los perdidos. En la primera resucitan para vida eterna. Por eso el texto dice, la segunda muerte no tiene potestad sobre ellos. Pero en la segunda resucitan para destrucción. Por eso dice el texto, dichoso y santo el que tiene parte en la primera resurrección. Bien, aclarado esto, seguimos. Al fin del milenio se ha producido la segunda resurrección. Ahora millones de personas han vuelto a la vida para comprender por qué serán destruidos. Han resucitado con el mismo carácter manchado con el que vivieron antes. Y ahora es cuando viene lo más impresionante. Satanás suelto. Este es el tercer evento. El diablo queda suelto y les engaña de nuevo. Cuando los 1000 años se cumplan, Satanás será suelto de su prisión y saldrá a engañar a las naciones que están en los 4 ángulos de la tierra, a fin de reunirlos para la batalla, el número de los cuales es como la arena del mar. El diablo les hace creer ahora que todavía pueden prevalecer si usan la fuerza, los reúne para la batalla, para atacar la nueva Jerusalén, la ciudad de los santos, y poseerla. Y subieron sobre la anchura de la tierra, y rodearon el campamento de los santos y la ciudad amada. Y de Dios descendió fuego del cielo y los consumió. Aquí termina la triste historia del mal. Termina el sufrimiento para siempre. Quisieron usar la fuerza y Dios no lo permitió. Y la muerte y el Hades fueron lanzados al lago de fuego. Esta es la muerte segunda. Esta es la muerte segunda que se mencionó antes. Es la destrucción final, la muerte eterna. Después de esto, los salvados ocupan la tierra convertida en un nuevo paraíso. Bienaventurados los mansos, porque ellos heredarán la tierra. El plan inicial de Dios con Adán y Eva se cumple ahora. El nuevo Edén es la tierra nueva. Vi un cielo nuevo y una tierra nueva, porque el primer cielo y la primera tierra pasaron. Enjugará Dios toda lágrima de los ojos de ellos, y ya no habrá muerte, ni habrá más llanto, ni clamor, ni dolor, porque las primeras cosas pasaron. ¡Ah, qué maravillosa será la vida allí! ¡Una felicidad sin fin! No te lo puedes perder. Busca a Dios. Descubre la Biblia. El enigma. Y ahora ya podemos resolver el enigma que planteamos al principio. El que nace una vez, muere 2 veces, pero el que nace 2 veces, muere 1 o ninguna. ¿Qué significa esto? ¿Ya has encontrado la respuesta? Jesús llama nacer de nuevo a la conversión, cuando alguien es perdonado, salvado y transformado. Cuando uno nace,
una sola vez es su nacimiento físico. En ese caso, muere dos veces. Primero su muerte natural y luego la segunda muerte, que es la muerte eterna, al final del milenio. Por el contrario, el que nace dos veces, esto es, su nacimiento físico y luego su nacimiento espiritual, la conversión, entonces tiene vida eterna y aunque muera físicamente, será resucitado para nunca más morir. Y en el caso de que esté vivo todavía cuando Cristo vuelva, entonces ya no conocerá la muerte. Por eso, recuerda, porque este enigma es una gran verdad. El que nace una vez, muere dos veces, pero el que nace dos veces, muere una o ninguna. Cuando escuchas la explicación del milenio por primera vez, parece algo intrincado y complejo. Eso es porque nunca nos lo habían enseñado. Nos resulta nuevo. No es un tema popular, conocido como los 10 mandamientos o la historia de José, pero cuanto más lees el relato del milenio en Apocalipsis 20, más claro lo ves, porque es así como lo explica la Biblia. El tema responde a la pregunta, ¿dónde vivirán los salvados? ¿En la tierra o en el cielo? Ya que la Biblia dice a veces que iremos al cielo y otras veces que viviremos la eternidad en la tierra. Pues Apocalipsis 20 nos contesta, viviremos 1000 años en el cielo aprendiendo y luego una eternidad en la tierra. Quizá tú preguntarás, ¿pero por qué esto es tan complicado? ¿Una segunda muerte, una segunda resurrección? Mi respuesta es, no lo sé. Pero hay dos cosas que sí sé. Primera, sé que Dios consigue destruir el mal y lo hace con total transparencia, porque antes de su destrucción todos reconocen que debe hacerse así y toda rodilla se dobla aceptando la sabiduría y la bondad de Dios. La cizaña debe ser quemada y todos lo entienden. Yo doy gracias a Dios porque Él responderá a todas nuestras preguntas. Él sabe lo que hace. Segunda, también sé que lo que está escrito en la profecía se cumplirá. Las profecías de la Biblia se cumplen siempre al 100% en la historia. Por eso sabemos que esta también lo hará. Esto lo sé con certeza. Tú puedes opinar lo que quieras sobre este tema, pero recuerda, si está escrito en la Biblia, así sucederá. Y toda persona que ha nacido en este mundo estará ahí, vivirá estas escenas y estará en un lado o en el otro. Como el lenguaje de Apocalipsis es simbólico, se han propuesto diferentes interpretaciones que podemos agrupar en 3. Premilenaristas, postmilenaristas y amilenaristas. Los premilenaristas, como yo, creemos que Cristo vuelve a la tierra antes del milenio. Por eso, premilenaristas. Los que creen que Cristo regresa a la tierra después del milenio son los postmilenaristas. Y los amilenaristas enseñan que no existe milenio en absoluto. Dicen que Apocalipsis 20 no es literal, es solo figurado, que se refiere a la historia del cristianismo y que Satanás fue atado en ese tiempo en que Jesús estuvo en este mundo haciendo milagros y predicando. Digo esto para que sepas que hay debate en este tema, hay otras interpretaciones. Aquí no he querido hacer un estudio erudito, sino didáctico, presentando solo lo que es sólidamente bíblico, porque siempre debemos estar abiertos para aprender algo nuevo de la Biblia, ¿verdad? Aunque no coincida con lo que creías hasta ahora, en estos temas la Biblia es la autoridad. ¿Estás dispuesto a poner a prueba todo en lo que has creído? Escríbeme en los comentarios, será un placer leerte. Séptimo milenio. Cuando seguimos la cronología bíblica, las genealogías nos presentan la historia de la humanidad en 6.000 años, toda la historia humana desde la creación en 6.000 años hasta hoy. Después de esto, llega el milenio.
O sea que este milenio profético de Apocalipsis 20 es el séptimo milenio en la historia de la humanidad, según la Biblia. El patrón de 6+1 es una constante en toda la Biblia, 6 días de creación más 1 de reposo. El cuarto mandamiento nos presenta 6 días de trabajo más 1 día santo de reposo, y así en profecía aparece el 7 o series de 7. Pues bien, el milenio de Apocalipsis 20 es el séptimo milenio, y el séptimo es de reposo. Ahora el séptimo día es santo y nos vamos a la iglesia, pero también el séptimo milenio es santo, porque allí la vida será en la presencia de Cristo. Una vida de aprendizaje y de gloria. Por eso hemos llamado a esta serie Séptimo Milenio, un tiempo de aprendizaje. El milenio de Apocalipsis no es una segunda oportunidad para los perdidos. Eso es imposible, porque los perdidos solo resucitan para comprender su justo destino y recibir la segunda muerte. El milenio tampoco es la era de Acuario tan popular, donde la humanidad se supera por sí misma. No. El milenio es un tiempo de aprendizaje, es un cursillo para entrar en la eternidad. Quizá tú pienses, ¿un curso de 1000 años? Bueno, si lo comparas con la eternidad sin fin, 1000 años es poco tiempo. Después del milenio ya solo queda la felicidad completa. Perfección y belleza les rodea. Los hijos de Dios fueron perdonados y transformados. Ahora entran en la eternidad. ¿Quieres ser tú uno de ellos? Grandes sorpresas te esperan en la Biblia. Tú puedes estudiarla por temas desde cero, viendo nuestra serie Los símbolos proféticos. Te dejo enlaces en la descripción del vídeo. También estudios bíblicos online o persona a persona. Todo gratis. Aquí terminó este programa, pero seguiremos aprendiendo aquí, en Séptimo Milenio.

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Puede que en ocasiones tengamos la sensación de que Dios no está pendiente de cómo nos encontramos, porque las cosas parecen salirse de control o porque la soledad es grande y la incertidumbre nos invade. Pero ten la seguridad de que Dios no se ha olvidado de ti, que Él está a tu lado siempre.

Pero nosotros esperamos, según sus promesas, cielos nuevos y tierra nueva, en los cuales mora la justicia. Por lo cual, oh amados, estando en espera de estas cosas, procurad con diligencia ser hallados por Él sin mancha e irreprensibles, en paz.

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120 años ha permanecido bajo los escombros Lecciones sobre la fe, de Alonso Trevor Jones. Fueron publicadas en la revista Señales de los Tiempos durante la última década del siglo XIX. A medida que avanzan los trabajos de desescombro, los hallazgos encontrados en la mina de oro abandonada producen un afanoso deseo de seguir retirando escombros. Una tremenda expectación invade a los descubridores a causa de la incomparable belleza de esos hallazgos. Con inmenso placer, presentamos a todos los que oyen las incomparables bellezas de Cristo, cuyo rostro se encuentra en cada página de la Biblia. De todo esto resulta algo conmovedor, que hace vibrar el corazón para siempre. Es fácil ser salvo y difícil perderse si se sabe hasta qué punto la buena noticia es buena. Frente a tan incomparable belleza, dejando atrás los escombros, decimos con el apóstol Pablo en su carta a los Filipenses en el capítulo 3 y versículos 7 al 9. Pero cuantas cosas eran para mi ganancia, las he estimado como pérdida por amor a Cristo. Y ciertamente, aún estimo todas las cosas como pérdida por el incomparable valor de conocer a Cristo Jesús, mi Señor, por el cual he perdido todo y lo tengo todo por estiércol a fin de ganar a Cristo y ser hallado en Él, no teniendo mi justicia que es de la ley, sino la que es por la fe de Jesucristo, la justicia que es de Dios por la fe.

Nos dice el apóstol Pablo en su carta a los Hebreos en el capítulo 11 y versículo 6. Pero sin fe es imposible agradar a Dios, porque es necesario que el que a Dios se acerca crea que le hay y que es galardonador de los que le buscan. La simple razón es que todo lo que no es de la fe es pecado, como nos dice en su carta a los Romanos en el capítulo 14 y versículo 23. Y desde luego, el pecado no puede agradar a Dios. Tal como afirma el espíritu de profecía en la Review and Herald del día 18 de octubre de 1898, la comprensión de lo que la Escritura quiere decir cuando nos urge a la necesidad de cultivar la fe es más esencial que cualquier otro conocimiento a nuestro alcance. Repetiremos constantemente estas palabras para poder analizar y estudiar profundamente el significado de ellas. De forma que en lo sucesivo presentaremos una serie de lecciones bíblicas sobre la fe. ¿Qué es la fe? ¿Cómo surge? ¿Cómo ejercitar la fe? A fin de que todo aquel que oiga esta emisora pueda adquirir ese conocimiento que es más esencial que cualquier otro conocimiento a nuestro alcance. A fin de comprender lo que la Escritura quiere decir cuando nos urge a la necesidad de cultivar la fe, es esencial comprender, antes de nada, qué es la fe. De poco serviría urgir a una persona a la necesidad de cultivar la fe si no tuviera previamente una noción inteligente de lo que constituye la fe. Y la triste realidad es que, a pesar de que el Señor lo haya establecido claramente en la Escritura, muchos lo desconocen y desconocen el significado de qué es la fe. Es posible, no obstante, que conozcan la definición de fe, pero sin conocer lo que es realmente la fe. Es decir, pueden no haber comprendido la idea contenida en la definición. Es por eso que no nos detendremos especialmente en la definición, por ahora. Lo que haremos es tratar de estudiar una ilustración de la fe, que ponga claramente de relieve que todos pueden comprender de qué se trata. Se nos dice que la fe viene por la palabra de Dios. A ella debemos acudir. Cierto día un centurión vino a Jesús y le dijo: «Señor, mi mozo yace en casa paralítico, gravemente atormentado». Y Jesús le dijo: «Yo iré y le sanaré». Y respondió el centurión y dijo: «Señor, no soy digno de que entres bajo mi tejado, mas solamente di la palabra y mi mozo sanará». Y oyendo Jesús se maravilló y dijo a los que le seguían: «De cierto os digo que ni aún en Israel he hallado fe tanta». Palabras del Señor en el Evangelio de Mateo en el capítulo 8 y versículos del 6 al 10. Jesús pone de relieve aquí cierta cualidad que denomina fe. Cuando comprendemos lo que es, hemos hallado la fe. Entender el hecho es entender la fe. No puede haber ninguna duda al respecto, ya que Jesús es el autor de la fe. Como nos dice el apóstol Pablo en su carta a los Hebreos en el capítulo 12 y versículo 2. Y él mismo dijo que lo manifestado por el centurión era fe, efectivamente, una gran fe. Entonces, ¿dónde está la fe? El centurión deseaba la realización de algo. Anhelaba que el Señor lo realizara. Pero cuando el Señor le dijo: «Yo iré y lo haré», el centurión le puso a prueba diciendo: «Solamente di la palabra y será hecho». ¿Por qué medio esperó el centurión que la obra se realizara? Solamente por la palabra. ¿De qué dependió el centurión para la curación de su siervo? Solamente de la palabra. Y el Señor Jesús afirma que eso es fe. Entonces, amigo que me escuchas, ¿qué es la fe? La fe
Es esperar que la palabra de Dios cumpla lo que dice y confiar en que esa palabra cumple lo que dice. Puesto que eso es fe y la fe viene por la palabra de Dios, es de esperar que sea la palabra la que enseñe que tiene en sí misma el poder para cumplir lo que dice. Leemos en la primera carta del apóstol Pablo a Timoteo en el capítulo 4 y versículo 19. Y así es efectivamente, la palabra de Dios enseña precisamente eso, es la palabra fiel, la palabra llena de fe, como nos dice el apóstol Pablo en su carta a Timoteo capítulo 4 versículo 9. La mayor parte del primer capítulo de la Biblia contiene precisamente enseñanzas sobre la fe. En él encontramos no menos de 6 declaraciones que tienen el definido propósito de inculcar la noción de fe. Si contamos además lo que implica, en esencia el primer versículo, en total suman 7. La enseñanza sobre la fe consiste en que la palabra de Dios es la que cumple lo dicho por esa palabra. Leamos pues el primer versículo de la Biblia. En el principio, Dios crió los cielos y la tierra. ¿Cómo los creó? El Salmo 33, y en el versículo 6, nos dice: por la palabra de Jehová fueron hechos los cielos y todo el ejército de ellos por el espíritu de su boca. Y sigue diciendo el Salmo en el capítulo 33, porque Él dijo y fue hecho, Él mandó y existió. Antes de que dijese, no había nada. Después que habló, fue hecho solamente mediante la palabra. ¿Qué fue lo que produjo la creación? Solamente la palabra. Las tinieblas cubrían toda la faz del abismo. Dios quiso que allí hubiese luz. Pero, ¿cómo hacer para que hubiese luz allí donde todo eran tinieblas? Habló una vez más. Y dijo Dios, sea la luz, y la luz fue. ¿Cómo vino la luz? La misma palabra pronunciada produjo la luz. Nos dice el Salmo 119-130. El principio de tus palabras alumbra. No había expansión o firmamento. Dios quiso que lo hubiera. ¿Cómo lo trajo a la existencia? Dijo Dios, haya expansión, y así fue. El mismo proceso con la tierra, el agua, la vegetación, las lumbreras y los animales. Y Dios dijo, produzca la tierra, y así fue. Por la palabra de Jehová todas las cosas fueron creadas. Él dijo la palabra solamente, y fue así, la palabra hablada produjo por sí misma el resultado. Tal como ocurrió en la creación, así ocurrió también en la redención. Curó a los enfermos, echó fuera demonios, calmó la tempestad, limpió los leprosos, resucitó los muertos, perdonó los pecados, todo por su palabra. En todo ello, también Él dijo y fue hecho. Y Él es el mismo ayer, y hoy, y siempre. Él es el Creador. Y hace siempre las cosas por su palabra, solamente. Siempre puede hacer todas las cosas por su palabra. Esa es la característica distintiva de la palabra de Dios que contiene el poder divino que cumple lo dicho. Es por eso que la fe es saber que en la palabra de Dios hay ese poder. Es esperar que la misma palabra lo hará y depender solamente de esa palabra para la realización de lo dicho. La enseñanza de la fe es la enseñanza de la naturaleza de la palabra de Dios. Enseñar a las personas a ejercer la fe es enseñarles a esperar que la palabra de Dios haga lo que dice y depender de ella para el cumplimiento de lo dicho. Cultivar la fe consiste en fortalecer, mediante la práctica, la confianza en el poder de la palabra de Dios capaz de cumplir lo que enuncia y la dependencia de la palabra para cumplir lo dicho. Y volvemos a repetir, y la comprensión de lo que la Escritura dice cuando nos urge a la necesidad de cultivar la fe es más importante que cualquier otro conocimiento a nuestro alcance. Ahora hago una pregunta. ¿Estás cultivando la fe?
Cristo estoy juntamente crucificado y vivo, no ya yo, mas vive Cristo en mí. Y lo que ahora vivo en la carne, lo vivo en la fe del Hijo de Dios, el cual me amó y se entregó a sí mismo por mí. Dirijo estas palabras, escritas por el apóstol Pablo en su carta a los Gálatas, en el capítulo 2 y versículo 20, a todos los que oyen. Recíbelo, créelo, ríndete a esta poderosa verdad. Dilo, dilo en plena certidumbre de fe, y dilo para siempre. Dilo porque es la verdad, la pura verdad, y poder de Dios que salva el alma de todo pecado.

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En la última década del siglo XIX, el Señor, en su gran misericordia, envió un preciosísimo mensaje por medio de Joseph Wagoner y Alonso Trevor Jones. Este mensaje tenía que presentar en forma más destacada ante el mundo al sublime Salvador, el sacrificio por los pecados del mundo. Presentaba la justificación por la fe en el garante. Invitaba a la gente a recibir la justicia de Cristo que se manifiesta en la obediencia a todos los mandamientos de Dios. Este mensaje ha permanecido enterrado en una galería de la mina de oro abandonada recientemente descubierta. Tras años de trabajos de desescombro, el Señor ha presentado ante nuestros ojos las incomparables bellezas de su Hijo Jesucristo, cuyo rostro se encuentra en cada página de la Biblia. De todo esto resulta algo conmovedor que hace vibrar el corazón para siempre. Es fácil ser salvo y difícil estar perdido si se sabe hasta qué punto la buena noticia es buena. Frente a tan incomparable belleza, dejando atrás los escombros, decimos con el apóstol Pablo en su carta a los Filipenses en el capítulo 3 y los versículos 13 y 14. Una cosa hago, olvidando ciertamente lo que queda atrás y extendiéndome a lo que está delante, prosigo al blanco, al premio del supremo llamamiento de Dios en Cristo Jesús.

A Cristo se le llama a Dios en muchos lugares de la Biblia. Declara el salmista: el Dios de dioses, el eterno Jehová, habla y convoca a la tierra desde el nacimiento del sol hasta donde se pone. Desde Sion, dechado de hermosura, resplandece Dios. Vendrá nuestro Dios y no callará. Fuego consumidor delante de él, y una poderosa tempestad lo rodeará. Convocará a los cielos y la tierra para juzgar a su pueblo. Juntadme a mis fieles, los que hicieron conmigo pacto con sacrificio, y los cielos anunciarán su justicia, porque Dios mismo es el juez. Salmo 50, versículo del 1 al 6. Hay varias razones en las que se puede constatar que este pasaje hace referencia a Cristo. Primero, por el hecho ya considerado de que todo el juicio se le encomendó al Hijo. Y segundo, por el hecho de que es en la segunda venida de Cristo cuando manda a sus ángeles para recoger a sus escogidos de los cuatro vientos de la tierra, tal como está escrito en el Evangelio de Mateo en el capítulo 24 y versículo 31. Vendrá nuestro Dios y no callará. No lo hará. Al contrario, cuando el Señor mismo descienda del cielo, será con aclamación, con voz de arcángel, con trompeta de Dios, como leemos en la primera carta del apóstol Pablo a los Tesalonicenses en el capítulo 4 y versículo 16. Esta aclamación será la voz del Hijo de Dios que será oída por todos aquellos que están en el sepulcro, haciéndoles salir de él. Como leemos en el Evangelio de Juan en el capítulo 5 y versículo 28 y también el versículo 29. Juntamente con los justos vivos, serán llevados a encontrar al Señor en el aire para siempre con él, y eso continuará nuestra reunión con él. Segunda carta del apóstol Pablo a los Tesalonicenses, capítulo 2 y versículo 1. Podemos también encontrar estas palabras en el Salmo 55, en el Evangelio de Mateo en el capítulo 24 y versículo 31, y también en la primera carta del apóstol Pablo a los Tesalonicenses en el capítulo 4 y versículo 16, como venimos de leer. Fuego consumidor delante de él y una poderosa tempestad le rodeará. Porque cuando el Señor Jesús se manifieste desde el cielo con sus ángeles poderosos, lo hará en llama de fuego para dar la retribución a los que no conocieron a Dios ni obedecen el Evangelio de nuestro Señor Jesucristo, como leemos en la segunda carta del apóstol Pablo a los Tesalonicenses en el capítulo 1 y versículo 8. Por eso sabemos que el Salmo 50 del 1 al 6 es una descripción vívida de la segunda venida de Cristo para la salvación de su pueblo. Cuando Él venga, será como Dios Todopoderoso. Podemos leer esto a lo largo del capítulo 3 del libro del profeta Habacuc. Uno de los títulos legítimos de Cristo es Dios Poderoso. Mucho antes del primer advenimiento de Cristo, el profeta Isaías habló estas palabras para confortar a Israel. Porque un niño nos es nacido, hijo nos es dado, y el gobierno estará sobre su hombro. Será llamado Maravilloso Consejero, Dios Poderoso, Padre Eterno, Príncipe de Paz. Libro del profeta Isaías, capítulo 9 y versículo 6. Estas no son simplemente palabras de Isaías, sino del Espíritu de Dios. Dios, en alusión directa al Hijo, lo llama por el mismo título. En el Salmo 45:6 leemos estas palabras: Tu trono, oh Dios, es eterno y para siempre. Cetro de justicia es el cetro de tu reino. Un lector casual pudiera tomar esto como una simple alabanza del salmista, pero en el Nuevo Testamento encontramos que es mucho más que eso. Vemos que es Dios el Padre quien habla y que se está refiriendo al Hijo y lo llama Dios, como leemos en la carta del apóstol Pablo a los Hebreos en el capítulo 1 y versículos del 1 al 8. Este nombre no le fue dado a Cristo como consecuencia de algún gran logro, sino que es suyo por derecho de herencia. Hablando del poder y la grandeza de Cristo, el escritor de la carta a los Hebreos dice que es hecho tanto mejor que los ángeles porque el nombre que heredó es más sublime que el de ellos. Carta del apóstol Pablo a los Hebreos, capítulo 1, versículo 4. Un hijo toma legítimamente el nombre de su padre, y Cristo, como el unigénito de Dios, tiene legítimamente el mismo nombre. El Hijo también es, en mayor o menor grado, una reproducción del Padre. Hasta cierto punto tiene los rasgos y las características personales de su Padre,
No perfectamente, porque no hay reproducción perfecta entre los hombres, pero no hay imperfección en Dios, ni en ninguna de sus obras, de forma que Cristo es la imagen misma de la persona del Padre, como leemos en la carta del apóstol Pablo a los Hebreos en el capítulo 1 y versículo 3. Como Hijo de Dios que tiene existencia propia, tiene por naturaleza todos los atributos de la Deidad. Es cierto que hay muchos hijos de Dios, pero Cristo es el unigénito Hijo de Dios, y por lo tanto es el Hijo de Dios en el sentido en el que ningún otro lo ha sido ni lo pudiera ser nunca. Los ángeles son hijos de Dios, como lo fue Adán por creación, como leemos en el libro de Job en el capítulo 38 y versículo 7, o en el Evangelio de Lucas en el capítulo 3 y versículo 3. Los cristianos son hijos de Dios por adopción, como leemos en la carta del apóstol Pablo a los Romanos en el capítulo 8 y versículo 14 y 15. Pero Cristo es el Hijo de Dios. El apóstol Pablo en su carta a los Hebreos muestra además que la posición del Hijo de Dios no es una a la que Cristo ha sido elevado, sino que la posee por derecho. Dice que Moisés fue fiel en toda la casa de Dios como siervo, y Cristo, como Hijo, es fiel sobre la casa de Dios, como leemos en la carta del apóstol Pablo a los Hebreos en el capítulo 3 y versículo 6. Y también afirma que Cristo es el constructor de la casa en el versículo 3. Es Él quien construye el templo de Dios y lleva la gloria, como leemos en el libro del profeta Zacarías, en el capítulo 6 y versículos 12 y 13. Y le hablarás diciendo: Así ha hablado Jehová de los ejércitos, diciendo: He aquí el varón cuyo nombre es el Renuevo, el cual brotará en su lugar y edificará el templo de Jehová. Él edificará el templo de Jehová, y él llevará gloria y se sentará y regirá en su trono. Será sacerdote sobre su trono y consejo de paz habrá entre ambos. El propio Cristo enseñó de la forma más enfática que Él es Dios. Cuando el joven rico le preguntó: Maestro bueno, ¿qué debo hacer para heredar la vida eterna? Jesús, antes de contestar a la pregunta, le dijo: ¿Por qué me llamas bueno? No hay sino uno solo bueno. Esto es Dios. Evangelio de Marcos, capítulo 10, versículos 17 y 18. ¿Qué quiso decir Jesús con estas palabras? ¿Quiso desmentir el epíteto que el joven rico le dedicó? ¿Pretendió insinuar que él no era realmente bueno? ¿Fue un mero despliegue de modestia? De ninguna manera, porque Cristo era absolutamente bueno. A los judíos, quienes constantemente lo observaban para descubrir algún punto en donde pudieran acusarlo, les dijo audazmente: ¿Quién de vosotros me haya culpable de pecado? Evangelio de Juan, capítulo 8, versículo 14. En toda la nación judía no se encontraba un solo hombre que lo pudiera haber visto o hacer algo o pronunciar una palabra que tuviera siquiera la apariencia de maldad. Y aquellos que estaban determinados a condenarlo solo pudieron hacerlo empleando testigos falsos contra él. Pedro afirma que no cometió pecado ni fue hallado engaño en su boca. Primera carta del apóstol Pedro, capítulo 2, versículo 22. Pablo declara que no conoció pecado en su segunda carta a los Corintios en el capítulo 5 y versículo 21. El salmista dice: Él es mi roca y en Él no hay injusticia. Salmo 92, 15. Y Juan dice: Vosotros sabéis que Cristo padeció para quitar nuestros pecados y en Él no hay pecado. Primera carta del apóstol Juan, capítulo 3, versículo 5. Cristo no puede negarse a sí mismo, por lo tanto, no pudo decir que no era bueno. Es, y era absolutamente bueno, la perfección de la bondad. Y siendo que no hay ninguno bueno sino Dios, dado que Cristo es bueno, se deduce que Cristo es Dios, y eso es precisamente lo que se propuso mostrar al joven rico. Eso fue también lo que enseñó a sus discípulos, cuando Felipe le dijo a Jesús: «Muéstranos al Padre y nos basta». Jesús le dijo: «¿Tanto tiempo hace que estoy con vosotros y no me has conocido, Felipe? El que me ha visto a mí, ha visto a mi Padre. ¿Cómo dices, muéstranos al Padre?» Evangelio de Juan, capítulo 14, versículos 8 y 9. Esto tiene la misma contundencia que la declaración
Yo y el Padre somos uno que encontramos en el Evangelio de Juan en el capítulo 10 y versículo 30. Tan completamente era Cristo Dios, incluso estando todavía aquí entre los hombres, que cuando le pidieron que mostrara al Padre, le bastó con decir, «Miradme a mí». Y eso trae a la mente aquella frase con la que el Padre introduce al unigénito, «Adórenle todos los ángeles de Dios». Carta del apóstol Pablo a los Hebreos, capítulo 1, versículo 6. Cristo era digno de homenaje, no solo cuando estaba compartiendo la gloria con el Padre antes que el mundo fuera. Cuando se hizo un bebé en Belén, también entonces se ordenó a los ángeles de Dios que lo adoraran. Los judíos no malinterpretaron las enseñanzas de Jesús acerca de sí mismo. Cuando afirmó que era uno con el Padre, los judíos tomaron piedras para apedrearlo y cuando les preguntó por cuál de sus buenas obras le querían apedrear, contestaron: «No queremos apedrearte por buena obra, sino por la blasfemia, porque tú, siendo hombre, te haces Dios». Evangelio de Juan, capítulo 10, versículo 33. Si él hubiera sido lo que ellos consideraban, un simple hombre, sus palabras hubieran sido en verdad blasfemia, pero era Dios. El objetivo de Cristo al venir a la tierra fue el de revelar a Dios a los hombres para que pudiesen venir a él. Por eso dice el apóstol Pablo en su segunda carta a los Corintios, en el capítulo 5 y versículo 19, «Dios estaba en Cristo reconciliando consigo al mundo». Y en el Evangelio de Juan leemos que el Verbo, que era Dios, se hizo carne. Evangelio de Juan, capítulo 1, versículo 1 y también el versículo 14. En el mismo contexto se especifica, a Dios nadie lo vio jamás. El Hijo único, que es Dios, que está en el seno del Padre, Él lo dio a conocer. Evangelio de Juan, capítulo 1, versículo 18. Observemos la expresión, el Hijo único, que está en el seno del Padre. Tiene allí su morada y está allí como parte de la divinidad, tan ciertamente cuando estaba en la tierra como estando en el cielo. El uso del tiempo presente implica existencia continua. Presenta la misma idea que encierra la declaración de Jesús a los judíos en el Evangelio de Juan en el capítulo 8 y versículo 58. «Antes que Abraham existiera, yo soy». Y eso demuestra una vez más su identidad con aquel que le apareció a Moisés en la zarza ardiendo, quien declaró su nombre en los términos «Yo soy el que soy». Finalmente, tenemos las palabras inspiradas del apóstol Pablo concernientes a Jesucristo, como leemos en su carta a los Colosenses en el capítulo 1 y versículo 19. «Por cuanto agradó al Padre que en él habitase toda plenitud». En el siguiente capítulo se nos dice en qué consiste la plenitud que habitaba en Cristo. En Cristo habitaba corporalmente toda la plenitud de la divinidad. Carta a los Colosenses, capítulo 2, versículo 9. Ese es el testimonio más absoluto e inequívoco del hecho de que Cristo posee por naturaleza los atributos de la divinidad. La divinidad de Cristo vendrá a ser un hecho prominente a medida que procedamos a considerar a Cristo como creador. Por tanto, nosotros también, teniendo en derredor nuestro tan grande nube de testigos, despojándonos de todo lo que estorba y del pecado que nos asedia, y corramos con paciencia la carrera que tenemos por delante, puestos los ojos en Jesús, el autor y consumador de la fe, el cual, por el gozo puesto delante de él, sufrió la cruz, menospreciando la vergüenza, y se sentó a la diestra del trono de Dios. Considerad aquel que sufrió tal contradicción de pecadores contra sí mismo, para que no os fatiguéis ni desmayen vuestras almas. Carta del apóstol Pablo a los Hebreos, capítulo 12, versículos del 1 al 3.

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3: Pero sin fe es imposible agradar a Dios, porque es necesario que el que se acerca a Dios crea que le hay y que es galardonador de los que le buscan.

Las personas suelen admirar en los demás cuatro cualidades: sabiduría, poder, serenidad y riqueza. No obstante, según la perspectiva divina, la prioridad principal es conocer a Dios de manera personal y vivir de manera que refleje su justicia y rectitud. ¿Cuáles cualidades desearías que las personas admiraran más de ti?

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Mientras el Dios que conoce el futuro nos proporcione nuestra agenda y vaya con nosotros cuando realizamos su misión, tendremos esperanza ilimitada. Esto no significa que no tendremos dolor, problemas ni sufrimiento, sino que Dios nos ayudará a llegar a un final glorioso, porque Dios conoce lo mejor para ti.

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Y el mismo Jesucristo, Señor nuestro, y Dios nuestro Padre, el cual nos amó y nos dio consolación eterna y buena esperanza por gracia, conforte vuestros corazones y os confirme en toda buena palabra y obra.

Hola de nuevo. Espero que, como a mí, este libro pueda acercarte más a Jesús. En el capítulo 20, Jesús les va a decir a los de su nación: si no viereis milagros y prodigios. Las noticias de lo que había pasado en Jerusalén y el juicio de los dirigentes contra Jesús llegaron a Galilea. Se decía que el profeta se había declarado el Mesías, pero el pueblo de Nazaret no creía en él. El Salvador declaró a sus discípulos que un profeta no recibía honra en su propio país. Los hombres estiman el carácter por lo que ellos mismos son capaces de apreciar. Los de miras estrechas y mundanales juzgaban a Cristo por su nacimiento humilde, su indumentaria sencilla y su trabajo diario. No podían apreciar la pureza de aquel espíritu que no tenía mancha de pecado. En Capernaum, la noticia atrajo la atención de un noble judío que era oficial del rey. Su hijo estaba enfermo y los médicos ya lo habían desahuciado. El noble creyó que debía presentar su caso personalmente con la esperanza de que las súplicas de un padre despertarían la simpatía del gran médico. Cuando llegó a Caná, tras abrirse paso entre la multitud, su fe vaciló cuando vio tan solo un pobre hombre vestido sencillamente, cubierto de polvo y cansado del viaje. Por su parte, Jesús había visto la aflicción de este hombre antes de que él saliera de su casa y sabía que en su fuero interno el noble se había impuesto ciertas condiciones para creer en Jesús. A menos que se le concediese lo que iba a pedirle, no lo recibiría como el Mesías. Mientras el oficial esperaba atormentado por la incertidumbre, Jesús le dijo: «Si no viereis señales y milagros, no creeréis». El contraste con los samaritanos que habían creído sin pedir milagro o señal era doloroso para el Salvador. Su propio pueblo no quería la voz de Dios por medio del Hijo. Aquel hombre tenía un cierto grado de fe y representaba de alguna manera a muchos de su nación que se interesaban en Jesús por motivos egoístas. Interesados en recibir señales y prodigios, ignoraban su propia necesidad de la gracia divina. Aquel hombre entendió con profunda angustia que su duda podría costar la vida de su hijo. Aferrándose a la fe, con verdadera angustia suplicó: «Señor, desciende antes de que mi hijo muera». El Salvador no puede apartarse del alma que se aferra a él invocando su gran necesidad. «Ve», le dijo, «tu hijo vive». El noble salió de la presencia de Jesús con una paz y un gozo que nunca antes había conocido. No solo creía que su hijo sanaría, sino que con firme confianza creía en Cristo como su Redentor. A la misma hora, los que velaban al lado del niño moribundo en el hogar de Capernaum presenciaron un cambio repentino y misterioso. La sombra de la muerte se apartó del rostro del enfermo. El enrojecimiento de la fiebre fue reemplazado por el suave tinte de la salud que volvía. Los ojos empañados fueron reavivados por la inteligencia y fue recobrando fuerza el cuerpo débil y enflaquecido. No quedaron en el niño rastros de su enfermedad. El oficial podría haber vuelto a casa esa misma noche, después de su entrevista con Jesús, pero no tenía prisa. Aunque la distancia no era mucha, llegó a casa al día siguiente. No había rastro de la tristeza con la que él había abandonado su hogar el día anterior. Veía con nuevos ojos y mientras todavía estaba lejos de casa, sus siervos le salieron al encuentro para darle la noticia que no le sorprendió en absoluto. Lo único que quiso saber fue la hora en la que el niño comenzó a mejorar. Ellos le contestaron: «Ayer, a las 7, le dejó la fiebre». Él supo que en el instante en el que su fe había aceptado la declaración «Tu hijo vive», el amor divino había tocado al niño moribundo. El padre corrió a saludar a su hijo, le estrechó sobre su corazón como si le hubiese recuperado de la muerte y agradeció repetidas veces a Dios por su curación maravillosa. Él y toda su familia llegaron a ser discípulos de Cristo, y en Capernaum, donde Cristo realizara tantas obras maravillosas, quedó preparado el terreno para su ministerio personal. El que bendijo al noble en Capernaum siente hoy tantos deseos de bendecirnos a nosotros, pero como el padre afligido somos con frecuencia inducidos a buscar a Jesús por el deseo de algún beneficio terrenal y hacemos depender nuestra confianza en su amor de que nos sea otorgado lo pedido. El Salvador anhela darnos una bendición mayor que la que solicitamos y dilata la respuesta a nuestra petición a fin de poder mostrarnos el mal que hay en nuestro corazón y nuestra profunda necesidad de su gracia. Desea que renunciemos al egoísmo que nos induce a buscarle. El noble quería ver el cumplimiento de su oración antes de creer, pero tuvo que aceptar el aserto de Jesús de que su petición había sido oída y el beneficio otorgado. También nosotros tenemos que aprender esta lección. Nuestra fe en Cristo no debe estribar en que veamos o sintamos que Él nos oye. Debemos confiar en sus promesas. Cuando acudimos a Él con fe, toda petición alcanza al corazón de Dios. Cuando hemos pedido su bendición,
debemos creer que la recibimos y agradecerle de que la hemos recibido. Hasta aquí el capítulo 20 de este maravilloso libro. Nos volvemos a encontrar en el siguiente podcast que tiene como título Betesda y el Sanedrín.

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0: Muy bienvenidos, muy bienvenidas una vez más aquí a Tesoros de Vida. Estamos felices como siempre de poder compartir el programa con cada uno de vosotros, con cada una de vosotras. Ya sabéis, Tesoros de Vida es un programa en el que tratamos de profundizar en el texto bíblico y lo hacemos en compañía del pastor Francisco Urbina. ¿Qué tal, Paco?
1: Pues muy bien, muy contento y feliz de compartir contigo estos momentos, lo que la palabra de Dios nos enseña y sobre todo la bendita esperanza de la pronta venida de Jesús.
0: En el programa anterior estuvimos hablando acerca de esa venida, acerca de que Jesús está cercano a venir, y lo dejamos hablando de ese texto de Primera de Tesalonicenses capítulo 5 versículos del 1 al 3. Si te parece, vamos a leerlo, vamos a hacer un suma y sigue.
1: De acuerdo.
0: Vamos a ello.
1: Dice Primera de Tesalonicenses 5 del 1 al 3, pero acerca de los tiempos y de las sazones no tenéis necesidad, hermanos, que yo os escriba, porque vosotros mismos sabéis perfectamente que el día del Señor vendrá del mismo modo que el ladrón en la noche. Cuando estén diciendo paz y seguridad, entonces vendrá sobre ellos destrucción repentina, como los dolores de la mujer encinta, y no escaparán de ningún modo. Preciosísimo pensamiento del apóstol Pablo.
0: La verdad es que nos hace ver, como estuvimos hablando en el programa anterior, que no sabemos el tiempo ni la hora a la que Jesús va a venir, pero sí sabemos que va a ser momentos difíciles. Justo antes de que Él venga, pues la tierra va a estar, el mundo va a estar muy convulsionado, ¿no?
1: Exactamente. Pero hay algo muy bonito en la declaración también del apóstol Pablo, que es el mismo fundamento que la declaración de nuestro Señor Jesucristo: Jesús volverá como ladrón en la noche. Son dos afirmaciones en una. Primero, que es certero, que es seguro que Jesús va a volver y que volverá en el momento que no se le espera, en el momento más inusitado para cada uno de nosotros como para la humanidad. Vendrá cuando la gente piensa que no va a haber ningún cambio, que todo seguirá lo mismo y que las soluciones las tiene que dar el hombre y no las tiene que dar Dios. Y sin embargo, para el creyente sabe que este momento es el de mayor expectación, el más esperado por todos los siglos de todo el ser humano. Jesús volverá y volverá pronto.
0: Así es, porque realmente, bueno, el ser humano pretende solucionar los problemas, pero sabemos que no es posible hacerlo, porque lo que está enfermo realmente es el corazón humano. Estamos llenos de egoísmo y es muy difícil que los conflictos se puedan solucionar si no es por la intervención de Jesús en esa segunda venida. También leemos una referencia muy interesante. Animamos a nuestros amigos oyentes a acompañarnos en sus Biblias en Apocalipsis capítulo 11, versículo 18. Es una referencia a los que destruyen la tierra. ¿Qué dice ese texto, Francisco, de Apocalipsis 11:18?
1: Bueno, antes de leer Apocalipsis 11:18, quiero deciros a nuestros amigos radioyentes que muchas personas andan preocupadas por nuestro ecosistema, por salvaguardar la tierra y conservarla en su mejor calidad. Pero también es cierto que la rebelión del hombre contra las leyes fundamentales que Dios nos ha dado ha conllevado a que el planeta Tierra se vea muy afectado, y de manera directa o indirecta todos nos hemos visto implicados. Pues el texto de Apocalipsis 11:18 dice que se airearon las naciones y su ira ha venido. Ya ha llegado el momento de juzgar a los muertos y de dar galardón a los siervos, los profetas, a los santos, a los que aman a Dios y a los pequeños y a los grandes. Y lo que tú decías, destruir aquellos que destruyen la tierra. Entonces, el profeta Juan, cuando está hablando de la historia del cristianismo y lo llevaste hacia el último momento previo a la venida de Cristo, que es lo que aparece mencionado con la séptima trompeta, dice que ha llegado el momento de concluir el juicio de Dios, de dar la retribución a cada uno de nosotros y sobre todo hacernos responsables del cuidado que hemos hecho o del descuido que hemos hecho de nuestro planeta Tierra. Eso incluye la relación entre nosotros, los seres humanos, y entre nosotros y la naturaleza.
0: Así es, así es. El Señor nos puso como responsables de su creación. Hay otra serie de textos, los voy a nombrar simplemente para que nuestros amigos puedan tomar nota y los puedan buscar. Mateo capítulo 24, versículo 24. Isaías capítulo 8 versículo 20, Segunda de Tesalonicenses capítulo 2 versículos del 8 al 10 y tantos otros, en los que la Biblia afirma que en estos últimos tiempos proliferarán las sectas y que habrá un auge de milagros.
1: ¿Taco? Sí, dice el texto, por ejemplo, de Tesalonicenses, que Satanás mismo se disfrazará como el Hijo del Hombre. Y lo que todos esos pasajes que tú has mencionado destacan es que Satanás tiene un solo propósito: engañar a la humanidad entera y hacerla apartarse del plan de salvación que Dios ha establecido. Y para ello tiene que engañarlo. ¿Y qué mejor metodología tiene Satanás? Es apariciones, milagros, sanaciones, invocaciones de difuntos, todo lo que tiene que ver con un contexto de espiritismo, de milagros fraudulentos y de apariciones que no tienen que ver para nada con la revelación bíblica. ¿Por qué? Porque sorprenden a la gente, porque llama la atención y porque todas esas apariciones, esas manifestaciones que se ven en televisión, en cualquier medio de comunicación, que nos dicen que son mesías, que han sido enviados por Dios, que han sido elegidos o vírgenes que aparecen, desvían la adoración del hombre. En vez de adorar a Dios, se crean centros de adoración relacionados con las personas o con los supuestos mensajes que se han dado y nos apartamos de la verdadera adoración y de la verdadera relación con Dios. Y ese es uno de los métodos que Apocalipsis capítulo 16 subraya profundamente, que habría un auge, un desarrollo de todo tipo de manifestaciones espiritistas en todos los sentidos, en todos los sentidos.
0: Qué miedo, qué miedo, qué miedo, porque sabemos que todo lo que está relacionado con este tema del espiritismo pues es satánico, ¿no? Y la verdad es que nos asusta un poquito. ¿Cómo
1: sí,
0: podemos?
1: Pero hay mucha gente, perdona, hay sí. mucha gente que quizás también lo desconoce, porque en la mayoría de las películas, de los dibujos animados, en la mayoría de las historias o novelas que se publican y se editan, pues de una u otra manera nos presentan ese difunto que apareció y que acompañó a la viuda para que encuentre su marido, mezclan romanticismo, familia, o los ángeles entrecomillados que te aparecen y te hacen levantar un altar a la Virgen, tal, ¿no? Todo eso está impregnado de ese espiritismo, ese satanismo realmente que nos quiere apartar de Dios. Por eso debemos agarrarnos mucho a la palabra de Dios para saber enfrentar la época en que vivimos.
0: Esa era precisamente la siguiente pregunta que quería hacerte. ¿Cómo podemos defendernos de los falsos profetas?
1: Primero que todo, yo creo que conociendo, estudiando lo que la Biblia enseña del amor de Dios, de la justicia de Dios y de la revelación de Dios. Que así es, aprendiendo de los evangelios lo que Jesús manifestó. Segundo, ahí yo, llamémoslo test de profetas, que se puede decir, ¿no? Uh-huh. Dice el profeta Isaías que si es conforme a la ley de Dios lo que ellos enseñan, ese es un buen profeta. El evangelista Juan, en 1 Juan, dice que cualquiera que niegue a Jesús como venido en carne, siendo el Hijo de Dios, ese no viene de Dios. Es decir, para ser un profeta hay que ser fiel a la ley de Dios, a toda la enseñanza bíblica, reconocer a Jesús como el Hijo de Dios y como nuestro único y solo Salvador, y por su vivencia. Si yo soy, entre comillas, un profeta que ando recogiendo fondos para, yo qué sé, levantar altares o construirme mansiones, como hay unos cuantos por ahí que se han construido unos verdaderos palacios a costa de las donaciones que han hecho sus feligreses de su propio grupo, entonces quiere decir que mis frutos no dicen verdaderamente lo que la palabra de Dios enseña, que es humildad, sencillez, veracidad, integridad. Entonces, ese es uno de los test. Y para mí, el test fundamental es si esa enseñanza armoniza con todo lo que la Biblia enseña acerca de mi fe y mi relación con Cristo. Si me enseña que yo puedo ser salvo dependiendo de muchas otras cosas, o de donativos, o de compras de indulgencia, o de peregrinaciones, o de flagelaciones, inclusive ha habido sectas que han invitado al suicidio colectivo hablando de extraterrestres que lo van a llevar, no tiene que ver para nada con el mensaje de Dios, con el verdadero profeta. Uh-huh. El verdadero profeta habla de la parte de Dios y nos conduce a Cristo como nuestro Salvador.
0: Uh-huh. Y utiliza la Biblia.
1: La Biblia, claro.
0: Así que para que no nos engañen, tenemos que conocer muy bien la Biblia, tenemos que ponernos a estudiarla.
1: Sí.
0: Es la única defensa que tenemos.
1: Mira, dijo Jesús, escudriñar las Escrituras. Escudriñar significa no simplemente abrirla y ver un pasaje y cerrarla y decir, ya, tranquilo, y tranquilizo mi conciencia. No. Yo debo tratar de estudiar, aprender por los temas, aprender lo que Jesús, o lo que la Biblia dice de Jesús, o lo que Jesús dice de las otras Escrituras. Uh-huh. Y entonces requiere un estudio serio, profundo. Me encanta en el libro de los Hechos de los Apóstoles, un grupo llamado los Berianos, dice que escudriñaban cada día lo que las Escrituras decían.
0: Así es, tenemos que estudiar la Biblia con oración, pidiendo al Espíritu Santo que nos ayude a entenderla. Y os aseguro que nos va a ayudar, lo hace. También nos dice la Biblia que en este último tiempo habrá gran incredulidad, y eso solamente pasa desde la Revolución Francesa y el llamado Siglo de las Luces. Vamos a ver un texto que se encuentra en 2 de Pedro, capítulo 3, versículos 3 y 4. Lo repito para nuestros amigos oyentes, 2 de Pedro, capítulo 3, 3 y 4.
1: Dice: en los últimos días vendrán burladores sarcásticos, andando según sus propias concupiscencias, y diciendo: ¿dónde está la promesa de su venida? Porque desde el día en que sus padres durmieron, todas las cosas permanecen como estaban desde el principio de la creación. Es decir, sí, la edad de la razón, el siglo de la luz, la ilustración y todo lo que ha venido después con el materialismo dialéctico ha hecho o ha querido evacuar, eliminar a Dios, diciendo: ni Dios existe, ni es verdad lo que la Biblia enseña. Uh-huh. Y la gente ha comenzado a decir: mira, siempre todo ha sido igual. No, eso es falso. Ni todo ha sido igual, Dios sí existe, y la razón no tiene la respuesta de todo.
0: Está claro, y desde luego antes de ese llamado siglo de las luces, todas las personas creían en cierta manera en Dios, incluso los científicos, la mayoría pues también creían en Dios, ¿no? Hoy en día todavía hay muchos científicos que creen en Dios y combinan ambas cosas. Se habla también en la Biblia de la búsqueda desenfrenada de placeres, y si algo caracteriza a nuestra sociedad hoy, Paco, es el hedonismo, precisamente. Hay textos como Mateo capítulo 24, versículos 37 al 39, o 2 de Timoteo capítulo 3, versículos del 1 al 5, que no vamos a leer porque no tenemos tiempo, pero animamos a nuestros amigos a leerlos. Realmente es así, ¿no?
1: Sobre todo, quizás a nuestros amigos, que se puedan leer con calma 2 de Timoteo 3, del versículo 1 en adelante, porque hoy vivimos en una sociedad que nos invita a vivir en función del placer, el hedonismo, que es lo que tú mencionabas. El placer por el placer, no importa las consecuencias, lo que importa es, entrecomillado, pasársela bien. Y al mismo tiempo, rechazar todo tipo de autoridad que pueda ser de carácter moral. Y eso es lo que nosotros estamos viviendo hoy en día. Y la Biblia nos enseña, nuestro Señor Jesucristo nos enseña, que el hombre debe ser sabio, edificar sobre la roca, sobre las palabras que Él ha pronunciado.
0: Así es. ¿Y qué consejos nos da el Señor a los que vivimos en estos últimos tiempos, Paco?
1: Él nos dice tres cosas. Primero, perseverar en la oración. Eso es necesario. La oración es una vía de comunicación entre el hombre y Dios. Segundo, mantenernos fieles a las enseñanzas de la palabra de Dios. No cambiar ni una tilde ni una jota de las Escrituras. Y tercero, que confiemos en Él plenamente, que quien va a Él, Él nunca nos echa, que Él nos tiene en sus manos y nadie nos podrá arrebatar de sus manos, que la confianza en Él es la garantía de nuestra salvación y nos ayuda a mantenernos fieles y a permanecer en medio de la dificultad adheridos a Él.
0: Hermosos consejos. ¿Cómo entender Lucas capítulo 21, versículos del 32 al 35? Si nos lo puedes leer, Lucas capítulo 21, versículos del 32 al 35.
1: El texto dice así: de cierto os digo que no pasará esta generación hasta que todo esto acontezca. El cielo y la tierra pasarán, pero mis palabras de ningún modo pasarán. Estad alertas por vosotros mismos, no sea que vuestros corazones se carguen de libertinaje y embriaguez y de las preocupaciones de esta vida, y venga de repente sobre nosotros aquel día, porque como un lazo vendrá sobre todos los que habitan sobre la faz de la tierra. Velad pues en todo tiempo orando. Ajá. Bueno, ¿cómo puedo entender ese pasaje? Mira que la humanidad existirá hasta el día que Cristo venga, que no habrá una guerra nuclear que va a eliminar a todo ser humano, a toda la naturaleza, pero que nosotros como iglesia, como creyentes, como fieles a Dios, estaremos compartiendo el Evangelio eterno hasta el día que Cristo venga, y que para poder resistir a la tentación, para no caer en la lujuria, en el hedonismo, en el placer y en el alejamiento a Dios, debemos permanecer en vigilia, en oración y estudio de la palabra de Dios, y estar de pie para el día que Cristo venga.
0: ¿Y cómo entendemos este pasaje, justo este versículo que dice que no pasará esta generación? ¿Les está hablando a ellos, a esa generación?
1: Bueno, es que ese es un término muy bonito, generación. tiene dos connotaciones. El número de años que vive una, digamos, un término medio de generación, 40 años en aquella época, y esta generación se refiere a la humanidad entera. Ajá. Y en ese contexto se refiere a la humanidad. Esta generación no pasará hasta que todo acontezca. También se puede entender que cuando Jesús da todas las señales de la venida de Cristo, algunas se cumplían en la época de Jesús: la destrucción de Jerusalén, la huida de Jerusalén por culpa de la invasión y de la destrucción de en el año 70. Entonces ellos comenzaban a ver el inicio de las señales del fin, pero no todas las señales del fin. Yo quiero más bien que en los términos de Mateo, de Marcos, de Lucas y del Apocalipsis, cuando habla de la generación en la venida de Cristo, se refiere a la humanidad entera.
0: Muy interesante, Paco. Bueno, pues nos quedamos con esas ideas, sobre todo con estudiar la palabra de Dios cada día para que nadie nos pueda engañar, y orar, orar sin cesar. Muchísimas gracias, Francisco, por el tema de hoy.
1: Nada, gracias a ti, y que Dios bendiga a cada uno de nuestros amigos radioyentes.
0: Y muchas gracias, por supuesto que sí, a cada uno de vosotros, a cada una de vosotras que nos estáis escuchando en estos momentos. Os invitamos nuevamente a acompañarnos aquí en Tesoros de Vida el próximo día. Hasta pronto.
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Mientras la difusión de impresos daba a conocer en España las doctrinas reformadas, debido a la extensión del gobierno de Carlos V sobre Alemania y los Países Bajos, se estrechaban más las relaciones de España con estos países, proporcionando a los españoles, tanto seglares como eclesiásticos, una buena oportunidad para informarse acerca de las doctrinas protestantes, y no pocos les dieron favorable acogida. Entre ellos se encontraban algunos que, como Alfonso y Juan de Valdés, hijos de don Fernando de Valdés, corregidor de la antigua ciudad de Cuenca, desempeñaban altos puestos públicos. Alfonso de Valdés, que como secretario imperial acompañó a Carlos V con motivo de su coronación en 1520 y a la Dieta de Worms en 1521, aprovechó su viaje a Alemania y a los Países Bajos para informarse bien respecto al origen y a la propagación del movimiento evangélico, y escribió dos cartas a sus amigos de España, haciendo un relato completo de cuanto había oído, incluso un informe detallado de la comparecencia de Lutero ante la Dieta. Unos 10 años después, estuvo con Carlos V en la Dieta de Augsburgo, donde tuvo oportunidad para conversar libremente con Melanchthon, a quien aseguró que su influencia había contribuido a librar el ánimo del emperador de falsas impresiones, y que en una entrevista posterior se le había encargado dijera a Melanchthon que su majestad deseaba que éste escribiera un compendio claro de las opiniones de los luteranos, poniéndolas en oposición, artículo por artículo, con las de sus adversarios. El reformador accedió gustoso al pedido, y el resultado de su labor fue comunicado por Valdés a Campeggio, legado del Papa. Este acto no se le escapó al ojo vigilante de la Inquisición. Luego que Valdés regresó a su país natal, se le acusó ante el Santo Oficio y fue condenado como sospechoso de luteranismo. El poder del Espíritu Santo que asistió a los reformadores en la tarea de presentar las verdades de la Palabra de Dios durante las grandes dietas convocadas de tanto en tanto por Carlos V, hizo gran impresión en el ánimo de los nobles y de los dignatarios de la Iglesia que de España acudieron a aquellas. Por más que a algunos de estos, como el arzobispo Carranza, se les contase durante muchos años entre los más decididos partidarios del catolicismo romano, con todo, no pocos se dieron al fin a la convicción de que era verdaderamente Dios quien dirigía y enseñaba a aquellos intrépidos defensores de la verdad, que, con la Biblia, abogaban por el retorno al cristianismo primitivo y a la libertad del Evangelio. Entre los primeros reformadores españoles que se valieron de la imprenta para esparcir el conocimiento de la verdad bíblica, hay que mencionar a Juan de Valdés, hermano de Alfonso, sabio jurisconsulto y secretario del virrey español de Nápoles. Sus obras se caracterizaban por un amor a la libertad, digno del más alto encarecimiento. Escritas con gran maestría y agudeza, en estilo ameno y con pensamientos muy originales, contribuyeron grandemente a echar los cimientos del protestantismo en España. En Sevilla y Valladolid, los protestantes se llegaron a contar con el mayor número de adeptos, pero como los que adoptaron la interpretación reformada del Evangelio se contentaron por regla general con su promulgación, sin atacar abiertamente la teología o la Iglesia católica.

Solo a duras penas podían los creyentes reconocerse unos a otros, pues temían revelar sus verdaderos sentimientos a los que no les parecían dignos de confianza. En la providencia de Dios, fue un golpe dado por la misma Inquisición el que rompió en Valladolid aquella valla de retraimiento y el que les hizo posible a los creyentes reconocerse y hablar unos con otros. Francisco San Román, natural de Burgos e hijo del alcalde mayor de Briviesca, en el curso de sus viajes comerciales se tuvo oportunidad de visitar a Bremen, donde oyó predicar las doctrinas evangélicas. De regreso a Amberes fue encarcelado durante 8 meses, pasados los cuales se le permitió proseguir su viaje a España, donde se creía que guardaría silencio. Pero cual aconteciera con los apóstoles de antaño, no pudo dejar de hablar las cosas que había visto y oído, debido a lo cual no tardó en ser entregado a la Inquisición en Valladolid. Corto fue su proceso. Confesó abiertamente su fe en las principales doctrinas de la Reforma, es a saber, que nadie se salva por sus propias obras, méritos o fuerzas, sino únicamente debido a la gracia de Dios, mediante el sacrificio de un solo medianero. Ni con súplicas ni con torturas pudo inducírsele a que se retractara. Se le sentenció pues a la hoguera y sufrió el martirio en un notable auto de fe en 1544. Hacía cerca de un cuarto de siglo que la doctrina reformada había llegado por primera vez a Valladolid. Empero durante dicho periodo, sus discípulos se habían contentado con guardarla en sus corazones o hablar de ella con la mayor cautela a sus amigos de confianza. El estudio y la meditación avivados por el martirio de San Román pusieron fin a tal retraimiento. Expresiones de simpatía por su suerte o de admiración por sus opiniones dieron lugar a conversaciones, en cuyo curso los que favorecían la nueva fe, como se la llamaba, pudieron fácilmente reconocerse unos a otros. El celo y la magnanimidad de que dio prueba el mártir al arrostrar el odio general y al sufrir tan horrible muerte por causa de la verdad, provocó la emulación hasta de los más tímidos de aquellos, de suerte que, pocos años después de aquel auto, se organizaron formando una iglesia que se reunía con regularidad en privado para la instrucción y el culto religioso. Esta iglesia, cuyo desarrollo fue fomentado por los esfuerzos de la Inquisición, tuvo por primer pastor a Domingo de Rojas. Su padre fue don Juan, primer marqués de Poza. Su madre fue hija del conde de Salinas y descendía de la familia del marqués de la Mota. Además de los libros de los reformadores alemanes con los que estaba familiarizado, propagó ciertos escritos suyos y particularmente un tratado con el título de Explicación de los Artículos de Fe, que contenía una corta exposición y defensa de las nuevas opiniones. Rechazaba como contraria a las Escrituras la doctrina del purgatorio, la misa y otros artículos de la fe establecida. Merced a sus exhortaciones llenas de celo, muchos fueron inducidos a unirse a la Iglesia Reformada de Valladolid, entre los que se contaban varios miembros de la familia del mismo Rojas, como también de la del marqués de Alcañices y de otras familias nobles de Castilla. Después de algunos años de servicio en la buena causa, Rojas sufrió el martirio de la hoguera. Camino del sitio del suplicio, pasó frente al palco real y preguntó al rey: «¿Cómo podéis, señor, presenciar así los tormentos de vuestros inocentes súbditos? ¡Salvadnos de muerte tan cruel!» «No», replicó Felipe, «yo mismo llevaría la leña para quemar a mi propio hijo si fuese un miserable como tú». El doctor Agustín Casalla, compañero y sucesor de Rojas, era hijo de Pedro Casalla, oficial mayor del Tesoro Real, y se le consideraba como a uno de los principales oradores sagrados de España. En 1545 fue nombrado capellán del emperador, a quien acompañó el año siguiente a Alemania y ante quien predicó ocasionalmente años después, cuando Carlos V se hubo retirado al convento de Yuste.
De 1555 a 1559, tuvo Cazalla oportunidad para pasar larga temporada en Valladolid, de donde era natural su madre, en cuya casa solía reunirse secretamente para el culto de la iglesia protestante. No pudo resistir a las repetidas súplicas con que se le instó para que se hiciera cargo de los intereses espirituales de esta, la cual, favorecida con el talento y la nombradía del nuevo pastor, creció rápidamente en número y respetabilidad. En Valladolid, la doctrina reformada penetró hasta en los monasterios. Fue abrazada por gran número de las monjas de Santa Clara y de la Orden Cisterciense de San Belén, y contaba con personas convertidas entre la clase de mujeres devotas llamadas beatas, que se dedicaban a obra de caridad. Las doctrinas protestantes se esparcieron por todas partes alrededor de Valladolid, habiendo convertidos en casi todas las ciudades y en muchos de los pueblos del antiguo Reino de León. En la ciudad de Toro fueron aceptadas las nuevas doctrinas por Antonio Herrezuelo, abogado de gran talento, y por miembros de las familias de los marqueses de La Mota y de Alcañices. En la ciudad de Zamora, don Cristóbal de Padilla era cabeza de los protestantes. De estos los había también en Castilla la Vieja, en Logroño, en la Raya de Navarra, en Toledo y en las provincias de Granada, Murcia, Valencia y Aragón. Formaron agrupaciones en Zaragoza, Huesca, Barbastro y en otras muchas ciudades. Respecto al carácter y posición social de los que se unieron al movimiento reformador en España, se expresa así el historiador: tal vez no hubo nunca en país alguno tan gran proporción de personas ilustres, por su cuna o por su saber, entre los convertidos a una religión nueva y proscrita. Esta circunstancia ayuda a explicar el hecho singular de que un grupo de disidentes que no bajaría de 2.000 personas, diseminadas en tan vasto país y débilmente relacionadas unas con otras, hubiese logrado comunicar sus ideas y tener sus reuniones privadas durante cierto número de años sin ser descubierto por un tribunal tan celoso como lo fue el de la Inquisición.

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al paso que la Reforma se propagaba por todo el norte de España, con Valladolid por centro. Una obra de igual importancia centralizada en Sevilla llevábase a cabo en el sur. Merced a una serie de circunstancias providenciales, Rodrigo de Valero, joven acaudalado, fue inducido a apartarse de los deleites y pasatiempos de los ricos ociosos y a hacerse heraldo del Evangelio de Cristo. Hízose de un ejemplar de la Vulgata y aprovechaba todas las oportunidades para aprender el latín en que estaba escrita su Biblia. A fuerza de estudiar día y noche, pronto logró familiarizarse con las enseñanzas de las Sagradas Escrituras. El ideal sostenido por ellas era tan patente y diferente del clero, que Valero se sintió obligado a hacerle ver a éste cuánto se habían apartado del cristianismo primitivo todas las clases sociales, tanto en cuanto a la fe como en cuanto a las costumbres, la corrupción de su propia orden, que había contribuido a inficionar toda la comunidad cristiana, y el sagrado deber que le incumbía a la orden de aplicar inmediato y radical remedio antes que el mal se volviera del todo incurable. Estas representaciones iban siempre acompañadas de una apelación a las Sagradas Escrituras como autoridad suprema en materia de religión y de una exposición de las principales doctrinas que aquellas enseñan. Y esto lo decía, escribe Cipriano de Valera, no por rincones, sino en medio de las plazas y calles y en las gradas de Sevilla. El más distinguido entre los conversos de Rodrigo de Valero fue el doctor Egidio, canónigo mayor de la Corte Eclesiástica de Sevilla, quien, no obstante su extraordinario saber, no logró por muchos años alcanzar popularidad como predicador. Valero, reconociendo la causa del fracaso del doctor Egidio, le aconsejó estudiar a día y noche los preceptos y doctrinas de la Biblia, y la frialdad impotente con que había solido predicar fue sustituida con poderosos llamamientos a la conciencia y tiernas pláticas dirigidas a los corazones de sus oyentes. Despertóse la atención de estos, que llegaron a la íntima convicción de la necesidad y ventaja de aquella salvación revelada por el Evangelio. De este modo los oyentes fueron preparados para recibir las nuevas doctrinas de la verdad que les presentara el predicador, tales cuales a él mismo le eran reveladas, y con la precaución que parecía aconsejar y requerir tanto la debilidad del pueblo como la peligrosa situación del predicador. De este modo y debido a un celo atemperado con prudencia, cúpole la honra no sólo de ganar convertidos a Cristo, sino de educar mártires para la verdad. Entre las demás dotes celestiales de aquel santo varón, decía uno de sus discípulos, era verdaderamente de admirar el que a todos aquellos cuya instrucción religiosa tomaba sobre sí, parecía que en su misma doctrina les aplicaba al alma una tea de un fuego santo, inflamándolos con ella para todos los ejercicios piadosos, así internos como externos, y encendiéndolos particularmente para sufrir y aún amar la cruz que les amenazaba. En esto solo, en los iluminados con la luz divina, daba a conocer que le asistía a Cristo en su ministerio, puesto que en virtud de su espíritu grababan los corazones de los suyos las mismas palabras que él con su boca pronunciaba. El doctor Egidio contaba entre sus convertidos al doctor Vargas, como también al doctor Constantino Ponce de la Fuente, hombre de talento poco común, que había predicado durante muchos años en la Catedral de Sevilla y a quien en 1539, con motivo de la muerte de la emperatriz, se había elegido para pronunciar la oración fúnebre. En 1548 el doctor Constantino acompañó por mandato real al príncipe Felipe a los Países Bajos, para hacer ver a los flamencos, que no le faltaban a España, sabios y oradores corteses. Y de regreso a Sevilla, predicaba regularmente en la catedral cada dos domingos. Cuando él tenía que predicar, era tanta la concurrencia del pueblo que a las 4, muchas veces aún a las 3 de la madrugada, apenas se encontraba en el templo sitio cómodo para oírle. Era, en verdad,
una grandísima bendición para los creyentes protestantes de Sevilla tener como guías espirituales a hombres como los doctores Egidio y Vargas y el elocuente Constantino, que cooperó con tanto ánimo y de un modo incansable para el adelanto de la causa que tanto amaban. Asiduamente ocupados en el desempeño de sus deberes profesionales durante el día, se reunían de noche con los amigos de la doctrina reformada, unas veces en una casa particular, otras veces en otra. El pequeño grupo de Sevilla creció insensiblemente y llegó a ser el tronco principal del que se tomaron ramas para plantarlas en la campiña vecina. Durante su ministerio, Constantino, a la par que instruía al pueblo de Sevilla desde el púlpito, se ocupaba en propagar el conocimiento religioso por el país por medio de la prensa. El carácter de sus escritos nos muestra con plena claridad lo excelente de su corazón. Eran aquellos adecuados a las necesidades espirituales de sus paisanos, pero no calculados para lucir sus talentos o para ganar fama entre los sabios. Fueron escritos en su idioma patrio, en estilo al alcance de las inteligencias menos desarrolladas. Las especulaciones abstractas y los adornos retóricos, en los que por naturaleza y educación podía sobresalir, sacrificólos sin vacilar, persiguiendo el único fin de que todos lo entendieran y resultara útil a todos. Es un hecho histórico singular y por demás significativo que cuando Carlos V, cansado de la lucha contra la propagación del protestantismo, lucha en que había pasado casi toda su vida, había abdicado el trono y se había retirado a un convento en busca de descanso. Fue uno de los libros del doctor Constantino, su Suma de Doctrina Cristiana, la que el rey escogió como una de las 30 obras favoritas que constituían aproximadamente toda su biblioteca. Si se tienen en cuenta el carácter y la alta categoría de los caudillos del protestantismo en Sevilla, no resulta extraño que la luz del Evangelio brillase allí con claridad bastante para iluminar no solo muchos hogares del bajo pueblo, sino también los palacios de príncipes, nobles y prelados. La luz brilló con tanta claridad que, como sucedió en Valladolid, penetró hasta en algunos de los monasterios, y a su vez volviéronse centros de luz y bendición. El capellán del monasterio dominicano de San Pablo propagaba con celo las doctrinas reformadas. Se contaban discípulos en el convento de Santa Isabel y en otras instituciones religiosas de Sevilla y sus alrededores. Empero, fue en el convento jeronimiano de San Isidro del Campo, uno de los más célebres monasterios de España, situado a unos 2 kilómetros de Sevilla, donde la luz de la verdad divina brilló con más fulgor. Uno de los monjes, García de Arias, llamado vulgarmente Doctor Blanco, enseñaba precavidamente a sus hermanos que el recitar en los coros de los conventos de día y de noche las sagradas preces, ya rezando, ya cantando, no era rogar a Dios, que los ejercicios de la verdadera religión eran otros que los que pensaba el vulgo religioso, que debían leerse y meditarse con suma atención las Sagradas Escrituras, y que sólo de ellas se podía sacar el verdadero conocimiento de Dios y de su voluntad. Esta enseñanza púsola hábilmente en realce otro monje, Casiodoro de Reina, que se hizo célebre posteriormente traduciendo la Biblia en el idioma de su país. La instrucción dada por tan notables personalidades preparó el camino para el cambio radical, que en 1557 fue introducido en los asuntos internos de aquel monasterio. Habiendo recibido un buen surtido de ejemplares de las escrituras y de libros protestantes en castellano, los frailes se los leyeron con gran avidez, circunstancia que contribuyó a confirmar desde luego a cuantos habían sido instruidos y a librar a otros de las preocupaciones de que eran esclavos. Debido a esto, el prior y otras personas de carácter oficial, de acuerdo con la cofradía, resolvieron reformar su institución religiosa. Las horas, llamadas de rezo, que habían solido pasar en solemnes momerías, fueron dedicadas a oír conferencias sobre las Escrituras.
los rezos por los difuntos fueron suprimidos o sustituidos con enseñanzas para los vivos. Se suprimieron por completo las indulgencias y las dispensas papales, que constituyeran lucrativo monopolio. Se dejaron subsistir las imágenes, pero ya no se las reverenciaba. La temperancia habitual sustituyó a los ayunos supersticiosos, y a los novicios se les instruía en los principios de la verdadera piedad, en lugar de iniciarlos en los hábitos ociosos y degradantes del monaquismo. Del sistema antiguo no quedaba más que el hábito monacal y la ceremonia exterior de la misa, que no podían abandonar sin exponerse a inevitable e inminente peligro. Los buenos efectos de semejante cambio no tardaron en dejarse sentir fuera del monasterio de San Isidro del Campo. Por medio de sus pláticas y de la circulación de libros, aquellos diligentes monjes difundieron el conocimiento de la verdad por las comarcas vecinas y la dieron a conocer a muchos que vivían en ciudades bastante distantes de Sevilla. Por deseable que fuese la reforma introducida por los monjes de San Isidro en su convento, no obstante ella los puso en situación delicada, a la par que dolorosa. No podían deshacerse del todo de las formas monásticas sin exponerse al furor de sus enemigos. No podían tampoco conservarlas sin incurrir en culpable inconsecuencia. Todo bien pensado, resolvieron que no sería acuerdo tratar de fugarse del convento y que lo único que podían hacer era quedarse donde estaban y encomendarse a lo que dispusiera una providencia omnipotente y bondadosa. Acontecimientos subsiguientes les hicieron reconsiderar el asunto, llegando al acuerdo de dejar a cada cual libre de hacer, según las circunstancias, lo que mejor y más prudente le pareciera. Consecuentemente, 12 de entre ellos abandonaron el monasterio y, por diferentes caminos, lograron ponerse a salvo fuera de España. Y a los 12 meses se reunieron en Ginebra. Hacía unos 40 años que las primeras publicaciones que contenían las doctrinas reformadas habían penetrado en España. Los esfuerzos combinados de la Iglesia Católica Romana no habían logrado contrarrestar el avance secreto del movimiento, y año tras año la causa del protestantismo se había robustecido, hasta contarse por miles los adherentes a la nueva fe. De cuando en cuando se iban algunos a otros países para gozar de la libertad religiosa. Otros salían de su tierra para colaborar en la obra de crear toda una literatura especialmente adecuada para fomentar la causa que amaban más que la misma vida. Otros aún, cual los monjes que abandonaron el monasterio de San Isidro, se sentían impelidos a salir debido a las circunstancias peculiares en que se hallaban. La desaparición de estos creyentes, muchos de los cuales se habían destacado en la vida política y religiosa, había despertado desde hacía mucho tiempo las sospechas de la Inquisición. Y andando el tiempo, algunos de los ausentes fueron descubiertos en el extranjero, desde donde se afanaban por fomentar la causa protestante en España. Esto indujo a creer que había muchos protestantes en España. Empero los creyentes habían sido tan discretos que ninguno de los familiares de la Inquisición podía ni siquiera fijar el paradero de ellos.

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Fue entonces cuando una serie de circunstancias llevó al descubrimiento de los centros del movimiento en España y de muchos creyentes. En 1556, Juan Pérez, que vivía a la sazón en Ginebra, terminó su versión castellana del Nuevo Testamento. Esta edición, junto con ejemplares del Catecismo Español que preparó el año siguiente y con una traducción de los Salmos, deseaba mandarla a España. Pero durante algún tiempo fue imposible encontrar a nadie que estuviese dispuesto a acometer tan arriesgada empresa. Finalmente, Julián Hernández, el fiel colportor, se ofreció a hacer la prueba. Colocando los libros dentro de dos grandes barriles, logró burlar los esbirros de la Inquisición y llegó a Sevilla, desde donde se distribuyeron rápidamente los preciosos volúmenes. Esta edición del Nuevo Testamento fue la primera versión protestante que alcanzara circulación bastante grande en España. Durante su viaje, Hernández había dado un ejemplar del Nuevo Testamento a un herrero en Flandes. El herrero enseñó el libro a un cura, que obtuvo del donante una descripción de la persona que se lo había dado a él, y la transmitió inmediatamente a los inquisidores de España. Merced a estas señas, los esbirros inquisitoriales le acecharon a su regreso y le prendieron cerca de la ciudad de Palma. Le volvieron a conducir a Sevilla y le encerraron entre los muros de la Inquisición, donde durante más de 2 años se hizo cuanto fue posible para inducirle a que delatara a sus amigos, pero sin resultado alguno. Fiel hasta el fin, sufrió valientemente el martirio de la hoguera, gozoso de haber sido honrado con el privilegio de introducir la luz de la verdad divina en su descarriado país, y seguro de que el día del juicio final, al comparecer ante el Hacedor, oiría las palabras de aprobación divina que le permitirían vivir para siempre con su Señor. No obstante, aunque desafortunados en sus esfuerzos para conseguir de Hernández datos que llevaran al descubrimiento de los amigos de este, al fin llegaron los inquisidores a conocer el secreto que tanto deseaban saber. Por aquel mismo entonces, uno de sus agentes secretos consiguió informes análogos referentes a la Iglesia de Valladolid. Inmediatamente los que estaban a cargo de la Inquisición en España despacharon mensajeros a los diferentes tribunales inquisitoriales del reino, ordenándoles que hicieran investigaciones con el mayor sigilo en sus respectivas jurisdicciones y que estuvieran listos para proceder en común tan pronto como recibieran nuevas instrucciones. Así, silenciosamente y con presteza, se consiguieron los nombres de centenares de creyentes, y al tiempo señalado y sin previo aviso, fueron estos capturados simultáneamente y encarcelados. Los miembros nobles de las prósperas iglesias de Valladolid y de Sevilla, los monjes que permanecieron en el monasterio de San Isidro del Campo, los fieles creyentes que vivían lejos en el norte, al pie de los Pirineos, y otros más en Toledo, Granada, Murcia y Valencia, todos se vieron de pronto encerrados entre los muros de la Inquisición para sellar luego su testimonio con su sangre. Las personas convictas del luteranismo eran tan numerosas que alcanzaron a abastecer con víctimas 4 grandes y tétricos autos de fe en el curso de los 2 años subsiguientes. 2 se celebraron en Valladolid en 1559, uno en Sevilla el mismo año y otro el 22 de diciembre de 1560. Entre los primeros que fueron apresados en Sevilla figuraba el doctor Constantino Ponce de la Fuente, que había trabajado tanto tiempo sin despertar sospechas. Cuando se le dio la noticia a Carlos V, el cual se encontraba entonces en el monasterio de Yuste, de que se había encarcelado a su capellán favorito, exclamó: «¡Si Constantino es hereje, gran hereje es!». Y cuando más tarde un inquisidor le aseguró que había sido declarado reo, replicó suspirando: «No podéis condenar a otro mayor».
No obstante, no fue fácil probar la culpabilidad de Constantino. En efecto, parecían ser incapaces los inquisidores de probar los cargos levantados contra él. Cuando por casualidad encontraron, entre otros muchos, un gran libro escrito todo de puño y letra del mismo Constantino, en el cual, abiertamente y como si escribiese para sí mismo, trataba en particular de estos capítulos, a saber, del estado de la Iglesia, de la verdadera Iglesia y de la Iglesia del Papa, a quien llamaba Anticristo, del sacramento de la Eucaristía y del invento de la misa, acerca de todo lo cual afirmaba él. Estaba el mundo fascinado a causa de la ignorancia de las Sagradas Escrituras, de la justificación del hombre, del purgatorio, al que llamaba cabeza de lobo e invento de los frailes en pro de su gula, de las bulas e indulgencias papales, de los méritos de los hombres, de la confesión. Al enseñársele el volumen a Constantino, este dijo: «Reconozco mi letra y así confieso haber escrito todo esto, y declaro ingenuamente ser todo verdad. Ni tenéis ya que cansaros en buscar contra mí otros testimonios. Tenéis aquí ya una confesión clara y explícita de mi creencia. Obrad, pues, y haced de mí lo que queráis». Debido a los rigores de su encierro, Constantino no llegó a vivir 2 años desde que entró en la cárcel. Hasta sus últimos momentos se mantuvo fiel a la fe protestante y conservó su serena confianza en Dios. Providencialmente fue encerrado en el mismo calabozo de Constantino uno de los jóvenes monjes del monasterio de San Isidro del Campo, al cual le cupo el privilegio de atenderle durante su última enfermedad y de cerrarle los ojos en paz. El doctor Constantino no fue el único amigo y capellán del emperador que sufriera a causa de sus relaciones con la causa protestante. El doctor Agustín Casalla, tenido durante muchos años por uno de los mejores oradores sagrados de España y que había oficiado a menudo ante la familia real, se encontraba entre los que habían sido apresados y encarcelados en Valladolid. En el momento de su ejecución pública, volvióse hacia la princesa Juana, ante quien había predicado muchas veces, y señalando a su hermana, que había sido también condenada, dijo: «Os suplico, Alteza, tengáis compasión de esa mujer inocente que tiene 13 hijos huérfanos». No obstante, no se la absolvió, si bien su suerte es desconocida. Pero se sabe que los esbirros de la Inquisición, en su insensata ferocidad, no estando contentos aún con haber condenado a los vivos, entablaron juicio contra la madre de aquella, doña Leonor de Vivero, que había muerto años antes, acusándola de que su casa había servido de templo a los luteranos. Se falló que había muerto en estado de herejía, que su memoria era digna de difamación y que se confiscaba su hacienda, y se mandaron exhumar sus huesos y quemarlos públicamente junto con su efigie. Ítem más que se arrasara su casa, que se esparramara sal sobre el solar y que se erigiera allí mismo una columna con una inscripción que explicara el motivo de la demolición. Todo lo cual fue hecho, y el monumento ha permanecido en pie durante cerca de 3 siglos. Fue durante ese auto cuando la fe sublime y la constancia inquebrantable de los protestantes quedaron realzadas en el comportamiento de Antonio Herrezuelo, jurisconsulto sapientísimo, y de doña Leonor de Cisneros, su mujer, dama de 24 años, discreta y virtuosa a maravilla, y de una hermosura tal que parecía fingida por el deseo. Herrezuelo era hombre de una condición altiva y de una firmeza en sus pareceres superior a los tormentos del santo oficio. En todas las audiencias que tuvo con sus jueces, se manifestó desde luego protestante, y no solo protestante, sino dogmatizador de su secta en la ciudad de Toro, donde hasta entonces había morado. Exigiéronle los jueces de la Inquisición que declarase uno a uno los nombres de aquellas personas llevadas por él a las nuevas doctrinas, pero ni las promesas, ni los ruegos, ni las amenazas bastaron a alterar el propósito de Herrezuelo en no descubrir a sus amigos y parciales. ¿Y qué más?
ni aun los tormentos pudieron quebrantar su constancia. Más firme que envejecido roble o que soberbia peña nacida en el seno de los mares. Su esposa, presa también en los calabozos de la Inquisición, al fin débil, como joven de 24 años, cediendo al espanto de verse reducida a la estrechez de los negros paredones que formaban su cárcel, tratada como delincuente, lejos de su marido, a quien amaba aún más que a su propia vida, y temiendo todas las iras de los inquisidores, declaró haber dado franca entrada en su pecho a los errores de los herejes, manifestando al propio tiempo con dulces lágrimas en los ojos su arrepentimiento. Llegado el día en que se celebraba el auto de fe con la pompa conveniente al orgullo de los inquisidores, salieron los reos al cadalso y desde él escucharon la lectura de sus sentencias. El resuelo iba a ser reducido a cenizas en la voracidad de una hoguera y su esposa, doña Leonor, a abjurar las doctrinas luteranas que hasta aquel punto había albergado en su alma y a vivir a voluntad del santo oficio en las casas de reclusión que para tales delincuentes estaban preparadas. En ellas, con penitencias y San Benito, recibiría el castigo de sus errores y una enseñanza para en lo venidero desviarse del camino de su perdición y ruina. Al ir el resuelo al cadalso, lo único que le conmovió fue el ver a su esposa en ropas de penitenta, y la mirada que echó al pasar cerca de ella, camino del lugar de la ejecución, parecía decir: «Esto sí que es difícil soportarlo». Escuchó sin inmutarse a los frailes que le hostigaban con sus importunas exhortaciones para que se retractase mientras le conducían a la hoguera. El bachiller Herrezuelo, dice Gonzalo de Illescas en su Historia Pontifical, se dejó quemar vivo con valor sin igual. Estaba yo tan cerca de él que podía verlo por completo y observar todos sus movimientos y expresiones. No podía hablar, pues estaba amordazado. Pero todo su continente revelaba que era una persona de extraordinaria resolución y fortaleza, que antes que someterse a creer con sus compañeros lo que se les exigiera, resolvió morir en las llamas. Por mucho que lo observara, no pude notar ni el más mínimo síntoma de temor o de dolor. Eso sí, se reflejaba en su semblante una tristeza cual nunca había yo visto. Su esposa no olvidó jamás su mirada de despedida. La idea, dice el historiador, de que había causado dolor a su corazón durante el terrible conflicto por el que tuvo que pasar, avivó la llama del afecto que hacia la religión reformada ardía secretamente en su pecho, y habiendo resuelto, confiada en el poder que se perfecciona en la flaqueza, seguir el ejemplo de constancia dado por el mártir, interrumpió resueltamente el curso de penitencia a que había dado principio. En el acto fue arrojada en la cárcel, donde durante 8 años resistió a todos los esfuerzos hechos por los inquisidores para que se retractara. Y por fin murió ella también en la hoguera, como había muerto su marido. ¿Quién no será del mismo parecer que su paisano de Castro cuando exclama: «Infelices esposos, iguales en el amor, iguales en las doctrinas e iguales en la muerte? ¿Quién negará una lágrima a vuestra memoria y un sentimiento de horror y de desprecio a unos jueces que en vez de encadenar los entendimientos con la dulzura de la palabra divina, usaron como armas del raciocinio los potros y las hogueras?» Tal fue la suerte que corrieron muchos que en España se habían identificado íntimamente con la reforma protestante en el siglo XVI. Pero de esto no debemos sacar la conclusión de que los mártires españoles sacrificaran sus vidas y derramaran su sangre en vano. Ofrecieron a Dios sacrificios de grato olor. Dejaron en favor de la verdad un testimonio que no se perdió del todo. A través de los siglos, este testimonio hizo resaltar la constancia de los que prefirieron obedecer a Dios antes que a los hombres,
y subsiste hoy día para inspirar aliento a quienes decidan mantenerse firmes en la hora de prueba, en defensa de las verdades de la palabra de Dios, y para que con su constancia y fe inquebrantable sean testimonios vivos del poder transformador de la gracia redentora.

Hasta aquí la lectura sin comentarios del libro El conflicto de los siglos, escrito por Elena Harmon de White.

Hemos llegado, queridos amigos, al capítulo 43 del libro Patriarcas y Profetas. En él, Elena White nos hablará de la muerte de Moisés. En todo el trato que Dios tuvo con su pueblo, se nota, entremezclada con su amor y misericordia, la evidencia más sorprendente de su justicia estricta e imparcial. Dios amó bondadosamente a Israel y, sin embargo, castigó sus transgresiones. El amor infinito de Dios se manifestó en la dádiva de su Hijo unigénito para redimir la familia humana perdida. Cristo vino a la tierra con el objeto de revelar al hombre el carácter de su Padre, y su vida rebosó de actos de ternura y de compasión divinas. La misma voz que suplica con paciencia y amor al pecador para que venga a él y encuentre perdón y paz, ordenará en el juicio a quienes hayan rechazado su misericordia: apartaos de mí, malditos. En toda la Biblia se representa a Dios no solo como un padre tierno, sino también como un juez justo. Aunque se deleita en la misericordia, de ninguna manera justificará al malvado. Moisés sabía que no habría de introducir a la congregación de Israel en la buena tierra. Su fervorosa súplica no pudo conseguir que su sentencia se revocara. En el tabernáculo cedió el testigo a Josué y le dijo que se esforzara y fuera valiente. Entonces se dirigió a los ancianos y les dijo que fueran fieles a las instrucciones que él les había comunicado. El pueblo miraba al anciano que pronto le sería quitado y con emoción recordaron su ternura paternal, sus sabios consejos y sus labores incansables. La tristeza se mezclaba con el remordimiento por todas aquellas ocasiones en las que habían sido rebeldes. La desaparición de Moisés permitiría que Dios les enseñase lo difícil que se lo habían puesto y sería una clara lección de que no debían hacer la vida de su futuro jefe tan difícil como se la habían hecho a él. Aquel mismo día se le ordenó a Moisés subir al monte Nebo para morir allí. Era una misión nueva. Tenía que salir del campamento y entregar su vida en manos de su Creador. Habría de morir solo, y el misterio de tal evento le oprimía el corazón. Lo más difícil era separarse del pueblo al cual amaba y con el cual se había identificado durante tanto tiempo. Antes de partir, el Espíritu descendió nuevamente sobre él y bendijo a cada una de las tribus. Entonces se apartó de la congregación y se encaminó silencioso y solitario hacia la ladera del monte para subir al monte de Nebo, a la cumbre de Pisga. De pie, en aquella cumbre solitaria, contempló con ojos claros y penetrantes el panorama que se extendía ante él. Allá a lo lejos, al occidente, se extendían las aguas azules del Mar Grande. Al norte, el monte Hermón se destacaba contra el cielo. Al este, estaba la planicie de Moab, y más allá se extendía Basán, escenario del triunfo de Israel, y muy lejos hacia el sur se veía el desierto de sus largas peregrinaciones. En completa soledad, Moisés repasó su vida. De su posible reinado en Egipto a echar su suerte con el pueblo escogido de Dios. Recordó sus años en el desierto cuidando a las ovejas de su suegro y la zarza ardiente donde se encontró con el ángel. Pensó en los maravillosos milagros que permitieron la salida de Egipto y repasó los muchos años de peregrinaje y rebelión. Pensó que solo dos de todos los adultos que componían el vasto ejército que salió de Egipto fueron hallados bastante fieles para entrar en la tierra prometida. Casi le pareció haber vivido en vano su vida de pruebas y sacrificios, pero no se arrepentía de haber llevado tal carga. Comprendió que, a pesar de todo, había decidido con prudencia al preferir sufrir aflicciones con el pueblo de Dios más bien que gozar de los placeres del pecado durante algún tiempo. Pensó en su transgresión frente a la roca y se le aseguró que todo lo que Dios pedía era arrepentimiento y fe en el sacrificio prometido. Y nuevamente Moisés confesó su pecado e imploró perdón en el nombre de Jesús. Se le presentó una visión panorámica de la tierra prometida. Le pareció estar contemplando un segundo Edén. Moisés vio al pueblo escogido establecido en Canaán, cada tribu en posesión de su propia heredad. Alcanzó a divisar su historia después que se establecieran en la tierra prometida. La larga y triste historia de su apostasía y castigo se extendió ante él. Vio a esas tribus dispersadas entre los paganos a causa de sus pecados y a Israel privado de la gloria,
con su bella ciudad en ruinas y su pueblo cautivo en tierras extrañas. Los vio restablecidos en la tierra de sus mayores y, por último, dominados por Roma. Se le permitió mirar a través de los tiempos futuros y contemplar el primer advenimiento de nuestro Salvador. Desde Belén hasta el Calvario, Moisés pudo ver la soledad de Cristo y cómo fue rechazado por su propio pueblo. El corazón se le oprimió de angustia y su simpatía con el pesar del Hijo de Dios hizo caer amargas lágrimas de sus ojos. Contempló la agonía del Salvador y cómo era entregado, escarnecido, flagelado y crucificado. El dolor, la indignación y el horror embargaron el corazón de Moisés cuando vio la hipocresía y el odio satánico que la nación judía manifestaba contra su Redentor, el poderoso ángel que había ido delante de sus mayores. Vio la tumba, pero también pudo contemplar a Jesús salir vencedor de la tumba y ascender a los cielos escoltado por ángeles que le adoraban y encabezando una multitud de cautivos. Mientras miraba la escena, su semblante irradiaba un santo resplandor. Su propio sufrimiento le pareció insignificante y se regocijó porque se le había permitido participar, aunque fuera en pequeño grado, de los sufrimientos de Cristo. Vi a los discípulos de Cristo salir a predicar el Evangelio a todo el mundo. Aunque el pueblo de Israel había desechado la promesa, vio que la simiente de Abraham cumpliría el propósito glorioso que había comenzado por medio de Israel. Todos los que llegasen a ser por Cristo hijos de la fe habían de ser contados como simiente de Abraham. El gozo inundó su alma cuando vio gentes de todas las naciones aceptar el Evangelio. Luego, otra escena pasó ante sus ojos. Se le había mostrado la obra que iba a hacer Satanás al inducir a los judíos a rechazar a Cristo, mientras profesaban honrar la ley de su padre. Vio ahora al mundo cristiano dominado por idéntico engaño, al profesar que aceptaba a Cristo, mientras que, por otro lado, rechazaba la ley de Dios. Vio cómo el sábado era pisoteado y se establecía en su lugar una institución espuria. Nuevamente Moisés se llenó de asombro y horror. Todavía un grupo de fieles honraba y exaltaba la ley cuando vio la última gran lucha de las potencias terrenales para destruir a los que guardan la ley de Dios. Vio la segunda venida de Cristo en gloria, a los muertos resucitar para recibir la vida eterna y a los santos vivos trasladados sin ver la muerte, para ascender juntos con cantos de alabanza y alegría a la ciudad eterna de Dios. Entonces, vio la tierra libre de maldición, ya no hay pecado, y la muerte no puede entrar en ella. Con alegría indecible, Moisés mira la escena, el cumplimiento de una liberación aún más gloriosa que la que haya podido imaginar. Como un guerrero cansado, se acostó para reposar y allí murió. Nadie supo dónde estaba su sepulcro, pues los ángeles enterraron el cuerpo de su siervo fiel y vigilaron la tumba solitaria. Nunca más se levantó profeta en Israel como Moisés, que hablara con Dios cara a cara. Si la vida de Moisés no se hubiera manchado con aquel único pecado que cometió al no dar a Dios la gloria de sacar agua de la roca en Cades, él habría entrado en la tierra prometida y habría sido trasladado al cielo sin ver la muerte. Pero no hubo de permanecer mucho tiempo en la tumba. Cristo mismo, acompañado de los ángeles que enterraron a Moisés, descendió del cielo para llamar al santo que dormía. Satanás se había regocijado por el éxito que obtuviera al inducir a Moisés a pecar contra Dios y caer así bajo el dominio de la muerte. Ahora lo reclamaba como suyo, pero Cristo bajó para darle vida a uno de los muertos. Satanás temió perder su hegemonía. Declaró que ni siquiera Moisés había podido guardar la ley de Dios. Lo acusó de haber cometido el mismo pecado que él, atribuirse la gloria que le pertenecía a Jehová. Entonces repitió sus quejas contra el gobierno de Dios. Cristo no se rebajó a entrar en controversia con Satanás y lo confió todo a su padre diciendo: «El Señor te reprenda». En ese mismo momento y lugar comenzó a quebrantar el poder del enemigo caído y a dar la vida a los muertos. Satanás tuvo allí una evidencia incontrovertible de la supremacía del Hijo de Dios. La resurrección quedó asegurada para siempre. Satanás fue despojado de su presa. Los justos muertos volverían a vivir. Moisés salió de la tumba glorificado y ascendió con su libertador a la ciudad de Dios. En la vida de Moisés se ejemplifica que la justicia y el amor de Dios son inseparables. El caudillo no pudo entrar en la tierra prometida porque no ofreció una obediencia perfecta, pero Dios no olvidó ni abandonó a su siervo.
en la cumbre de Pisga, Dios llama a Moisés a una herencia infinitamente más gloriosa que la Canaán terrenal. En el monte de la Transfiguración, Moisés estuvo presente con Elías, quien había sido trasladado. Fueron enviados como portadores de la luz y la gloria del Padre para su Hijo. Tal es la última escena revelada al ojo mortal, con referencia a la historia de aquel hombre tan altamente honrado por el cielo. Moisés fue un tipo o figura de Cristo. Nuestro Redentor no manifestó las imperfecciones ni las debilidades humanas, pero murió a fin de obtener nuestro derecho a entrar en la tierra prometida. Finalizamos aquí el apasionante relato de la vida de Moisés. Nos encontramos en el siguiente capítulo titulado El cruce del Jordán.